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0: de FM, gol de Argentina, señoras y señores, al minuto 92. Nos tocó entrar completamente en vivo y en directo cuando cae gol de la selección de Argentina. Ya lo gana Argentina a Cabo Verde 2-1, minuto 92. Básicamente faltan 28 minutos para que la selección albiceleste cierre su clasificación a los octavos de final y juegue contra Egipto los próximos días. Así que bueno, pues bien, Cabo Verde aguantó hasta el final. Cayó gol argentino y pues bueno, saludamos con mucho gusto a todas las personas que se están conectando, a Daniel, al Rey Uma, a todas las personas que nos hacen el honor de acompañarnos también en el 99.3 de su FM. Gracias de verdad por estar aquí. Y bueno, estamos mientras platicamos con usted, estamos tratando de ver qué está pasando. Es que no es fácil porque estamos aquí con usted mientras también estamos reaccionando en vivo al partido.
1: Muy buenas tardes a todas las personas del 99.3 FM. Disculpe que estamos un poco distraídos. Bueno, acaba de meter gol Argentina.
0: Para fuera de lugar, Debe de marcarse fuera de lugar.
1: Nunca había visto eso yo en mi vida, Que de un tiro de esquina se marque fuera de lugar. Eso está curioso. Bueno, para todas las personas que no lo están viendo, primero pues debe de saber que obviamente pues ya estamos en el... Pero aquí la eliminación es algo...

0: impresionante.
1: ¡Arreglen la televisión! ¡No se ve nada! ¡Maldita sea! ¡El internet nos está volviendo a cuchillar!
0: Es algo muy impresionante. Creo que es Dios. Es una señal divina de que o trabajas o te ponen las pilas o qué onda. Bueno, lo que está sucediendo para todas las personas que no están viendo el partido, usted sabe que, bueno, Cabo Verde, acabamos de investigar todo sobre Cabo Verde. Es una isla en África que, bueno, es su primer mundial, y el hecho de estar en este punto, a estas alturas del mundial, enfrentándose contra Argentina, pues de por sí ya es un big deal, ¿no? Y el primer partido, que fue el primero y segundo tiempo, empataron a Argentina, están 1-1, ahorita están en tiempos extra, acaba de meter gol Argentina, pero parece que va a haber fuera de lugar, estamos revisando, es un hito.
1: No, bueno, pues, ¿qué les puedo decir? Es que, ¿saben qué? No sé ustedes qué opinan, sobre todo las personas que nos están escuchando en la radio, en el 99.3 de su FM. Son raros estos días porque parece que se rompen como que la rutina de la gente, ¿no? Como que la cotidianidad está rota por el mundial, porque todos, es lo único de lo que se habla, la Copa del Mundo. Y es lo único que está sucediendo alrededor de todo lo que pasa en la Copa del Mundo, el Mundial, Messi, México, Inglaterra. Es lo único de lo que se habla. Entonces, pues ya, por una parte me encanta y quiero ver a México trascender, pero por otra parte también ya quiero que se empiece a regularizar esto, ¿no?
0: ¿A regularizar?
1: Sí, porque es de lo único de lo que se habla, el Mundial. Por ejemplo, tú le preguntas a los negocios de León o de Guanajuato, y estoy seguro que los que no son de un ámbito restaurantero te van a decir que sus ventas han bajado, ¿no?
0: Sí, que no es ámbito restaurantero, sí.
1: Sí, porque obviamente el ámbito restaurantero, pues, no quiere que se acabe nunca la Copa del Mundo, y con justa razón.
0: Pero sí, es que sí está bien curioso, ¿verdad? Como que se detiene el tiempo.
1: Se detiene el tiempo.
0: No, y más, o sea, creo que en algún momento el hecho de que, bueno, en otros mundiales, el hecho de que México no pase en realidad a un punto como en el que estamos hoy parados, sí es como de, bueno, pues ya no está jugando México, pues bien por el que gane, ¿no? Ahí nos vemos en la final, ahí cotorreamos. El hecho de que México haya jugado el martes y todavía haya pasado y que juegue el domingo, detiene la semana. O sea, el martes la semana quebró.
1: Sí, la verdad. Saludos y bendiciones de USA, dice María Oviedo. Le mandamos un abrazo, María, a la señorita María Oviedo. Gracias por saludarnos. Gracias a toda la gente que también nos está escuchando en sus hogares o en su vehículo, en su trabajo. Hoy ha sido un día, pues, caótico, ¿no? Saludamos también a Israel Aguilera, que está aquí viéndonos. Isra, te mandamos un abrazo. Un día caótico. ¿Qué ha pasado el día de hoy? A ver, trascendió muy temprano por el día que se iba a cambiar. Hay que bajarle un poco al volumen. Trascendió al mediodía que el México-Inglaterra se iba a cambiar de horario. Oficialmente estaba pactado para jugarse a las 6 de la tarde este domingo, normal. Y trascendió información, sobre todo de gente cercana de Televisa, ¿no? De TUDN, que el partido iba a cambiar de horario a las 12 del día. Se le consultó a Javier Aguirre, director técnico de la selección mexicana, y él fue el que confirmó el cambio y además mostró su molestia. Él decía que partía por completo la logística del equipo mexicano, ¿no? Que ya estaba planeando sobre el horario de las 6 de la tarde. Ahora, esto no fue un invento de la Federación Mexicana de Fútbol, ni fue una cuchillada de la FIFA. Bueno, de la FIFA sí, porque estaba negociando con la BBC, que es el canal que transmite los partidos de forma gratuita, pública, en todo el Reino Unido. Los partidos de la Copa del Mundo van transmitidos por la BBC. Y la BBC fue quien le solicitó a la FIFA

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5: En temas internacionales, Jens Frederik Nielsen agradece respaldo europeo frente a intenciones de Trump sobre Groenlandia. María Corina Machado niega pedir protección para volver a Venezuela tras sismos. En lo nacional, Claudia Sheinbaum llama a priorizar el proyecto de la 4T rumbo a elecciones de 2027. Y en lo estatal, IMSS impulsa jornada Joven IMSS Junior para promover salud en estudiantes de León.
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5: El primer ministro de Groenlandia, Jens Frederik Nielsen, agradeció el apoyo de Francia y la Unión Europea ante las ambiciones de Donald Trump de anexar la isla. Nielsen destacó que Groenlandia busca alianzas basadas en valores democráticos y respeto al derecho internacional. Además, resaltó el potencial estratégico de sus recursos minerales y energéticos para reducir la dependencia europea de China. Aunque aseguró que Washington habría desistido de la anexión, advirtió que la presión política continúa. Europa reafirmó su respaldo y subrayó la importancia de fortalecer su papel global. La líder opositora venezolana María Corina Machado, ganadora del Premio Nobel de la Paz 2025, aseguró que no ha solicitado protección para regresar a Venezuela y afirmó que será respaldada por millones de venezolanos. Machado denunció que el gobierno encabezado por Delcy Rodríguez le cerró el espacio aéreo para impedir su retorno tras los terremotos que dejaron a más de 2.500 muertos. La opositora calificó la emergencia como evidencia de que Venezuela es un estado fallido y cuestionó la capacidad de respuesta oficial. La presidenta Claudia Sheinbaum envió un mensaje a aspirantes a las 17 gubernaturas que se disputarán en 2027 al señalar que lo más importante es la defensa del proyecto de la Cuarta Transformación por encima de intereses personales. Durante su conferencia en Morelia, afirmó que el movimiento de Morena cuenta con mecanismos internos para definir candidaturas. También destacó que la soberanía y el respaldo ciudadano deben ser los ejes de las decisiones políticas. La convocatoria de Morena contempla la selección de coordinadores estatales que posteriormente podrán convertirse en candidatos. Las elecciones incluirán entidades como Michoacán, Guerrero y Nuevo León, entre otras. El IMSS en Guanajuato realizó el encuentro educativo Joven IMSS Junior en la secundaria técnica número 50 de León con la participación de 75 estudiantes. La jornada tuvo como objetivo fomentar estilos de vida saludables y fortalecer el bienestar integral de las juventudes. Personal del Hospital General de Zona número 21 impartió actividades informativas sobre prevención de violencia, accidentes, suicidio y salud sexual. También se desarrolló una ponencia sobre salud mental y un rally interactivo con dinámicas preventivas.
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1: ¡Estamos de vuelta! ¡Ya vamos a comenzar!

0: conmovidos, ¿no? Emocionados por lo que estamos viendo, porque una isla africana, una isla que es la primera participación en una Copa del Mundo para ellos, le está jugando al tú por tú, al campeón del mundo, y no solamente eso, a una potencia del fútbol mundial, ¿no? Entonces, pues ya es el segundo tiempo extra. Cabo Verde está a 15 minutos de irse a penales contra Argentina, y ahí sí, pues ya, la igualdad de condiciones está para cualquier lado. ¿Y qué le puedo decir? Mientras nosotros estamos con usted acompañándolo a las 6 de la tarde con 22 minutos en vivo en León, Guanajuato, mientras estamos con usted, también estamos viendo este partido que, pues bueno, Caen Rey,
1: ha despertado pasiones. Sí. No, es que de verdad emociona, hablado de verdad, llena el corazón de esperanza, de algo que te permite continuar, Vladi. De verdad, acabamos de ver un trapo que está, bueno, que llevó la gente de Cabo Verde, los caboverdianos, en la afición. Y dice, ¿cómo decía Vladi?
0: Dice, una isla pequeña, grandes sueños, nos rehusamos a perder.
1: Nos rehusamos a perder, o sea, es lo que estábamos platicando hace rato mientras estábamos viendo el primer y segundo tiempo, ¿no?, del partido. Es lo que decíamos, ¿cómo puede ser el portero, ¿no?, de Cabo Verde, y que de unos días para acá te cambie la vida de una manera que jamás tú nunca, de verdad, en tu más loca imaginación, te atravesó la mente?
0: Sí, definitivamente.
1: Y lo estás viviendo en carne propia. Qué padre ser una isla de África que de verdad que pocas personas en el mundo decían, sí, claro, sí. Cabo Verde.
0: No,
1: y ahorita eres el que le está ganando al campeón del mundo.
0: No le está ganando, van empatados.
1: Pero le están haciendo el tú por tú.
0: Le están jugando al tú por tú. Y bueno, aquí dice la gente que narre. No vamos a narrar porque no queremos quitar trabajos, pero bueno. Les vamos a ir actualizando completamente en vivo y en directo todo lo que pase en este partido. Le quedan 15 minutos a Cabo Verde para resistir. A ver, la verdad es que está complicado, ¿eh? Está complicado porque jugarle a Argentina en un tiempo extra al tú por tú 15 minutos más después de haber jugado ya 75, pues no es cualquier cosa. Hay que recordar que la mayoría de los futbolistas caboverdianos no son futbolistas profesionales, muchos de ellos son semiprofesionales. Imagínese usted qué tanto que, por ejemplo, su defensa central, el número 4 López, es banquero de profesión. Es banquero de profesión en un banco en Irlanda y le está jugando, está marcando a Lionel Andrés Messi. Eso es la magia de una Copa del Mundo, que un país pequeño pueda pelear al tú por tú contra una de las máximas potencias de este deporte. Y qué golazo metió el número 13 de Cabo Verde.
1: No, golazo. De verdad, si usted tiene la oportunidad de ver el partido, es que yo soy católica, hablado, yo creo en Dios. Y de verdad que lo que está pasando con Cabo Verde son esas cosas que solo Dios puede hacer. O sea, han sido cuestión de centímetros, han sido oportunidades que nada más llegan, bajan del cielo. Definitivamente, o sea, porque a ver, le hemos de contar, definitivamente, pues Cabo Verde el mejor juego del mundo no tiene. No, en realidad todavía no saben comunicarse entre ellos. Cuando tienen la pelota como que titubean y dices, bueno, ¿qué va a pasar? Pero lo que están haciendo en esa cancha, hablado, lo que están haciendo, boludo, están haciendo historia, le están dando esperanza a una isla. No, qué maravilla.
0: Sí, qué historia.
1: Qué orgullo, dice aquí Cinta Pinedo, y aquí dice Mato Force, saludos equipo, somos de León, apenas los sintonizo y ya están peleando. No, al contrario, Mato, estamos felices, estamos contentos, estamos atónitos con lo que estamos viendo en la televisión, Vlado, qué padre, qué vuelta a la tortilla ha sido este torneo, Vlado, ha sido una cosa bárbara, algo que jamás, jamás, jamás hubiéramos pensado, que Paraguay eliminara a Alemania, que Marruecos eliminara acá a la otra selección, ya no me acuerdo, pero han sido estos cambios que uno no se espera, sobre todo de selecciones, pues eso estaba, que es un término muy específico, no hegemónicos, Vlado, países que al contrario, bueno, latinoamericanos, que tenemos una historia de mucha opresión, de cosas horribles en nuestra historia, y que al contrario pues le ponemos de verdad, aparte del talento que lo venía mencionando el miércoles, no es cuestión de suerte, Vlado. Merecemos estar en esos lugares y merecemos ganar y merecemos el reconocimiento, y es lo que está sucediendo en este mundial.
0: Yo era uno de los detractores de que la Copa del Mundo se jugara de 32 a 48 equipos, porque yo pensaba justamente, y lo decía de broma con mis amigos, chíngate un partido de Cabo Verde contra Arabia Saudita o de Cabo Verde contra Haití, ¿no? En el mundial. Pero estas selecciones menores han venido a demostrar una clase de humildad, de competencia, sí, de dignidad, sí, bastante, bastante buena, ¿eh? O sea, creo que hoy por hoy ver un Cabo Verde contra una República del Congo, por ejemplo.
1: Así,
0: sí, la verdad, la República Democrática del Congo demostró una dignidad también gigantesca, como sí, le jugó a Inglaterra.
1: Sí.
0: Paraguay, que mañana tiene que ganar en un partido muy importante a Francia. Yo estoy seguro que los paraguayos van a competir al tú por tú contra Francia, sí, porque si ya echaste a Alemania, que es una de las, es el, uno de los conocidos Big Six de este deporte, ¿no? Alemania, Francia, Argentina, España, Argentina Brasil, y Brasil son el Big Six de esta Copa del Mundo. Tú ya echaste a uno, pues vamos por otro, cano. Sí, esa es la mentalidad del latino.
1: Es la frase, ¿no? Es la frase que ya está muy choteada, ya le escuchas en todo. Pero ¿y si sí, Vlado? ¿Y si sí es posible? ¿Y si ese sueño tan extraño que uno dice, no, qué padre levantarla? ¿Y si sí es posible? Lo estamos demostrando como países latinoamericanos. México lo está demostrando en la cancha. Está haciendo de verdad un juego maravilloso. Cabo Verde, ¿por qué? No lo sé, Vlado. Le están peleando al tú por tú al Argentina, Vlado.
0: Ahora, a las personas que nos estén escuchando a través del 99.3 de su FM, permítanos disculparnos con usted. No podemos narrar el partido, no podemos decir nada de nombres de jugadores, de nada. O sea, está muy castigado esto y tampoco es que es un problema legal bastante grande, pero sí le vamos a actualizar lo que esté pasando en tiempo real. Están básicamente a 13 minutos de, perdón, no, yo creo que, a ver, 90, 105, están a 13 minutos, sí, de irse a penales, a tiros penales, Cabo Verde y Argentina. Vamos a ver si el ímpetu y el corazón y las garras y el producto de gallina le alcanza a Cabo Verde para resistir el embate argentino. Uf, que ya es un fracaso desde ahorita no ganarle como Argentina a Cabo Verde en unos 16avos de final en tiempo regular. La trae la presión Argentina con todo, ¿eh? O sea, la presión juega del lado de Argentina. La necesidad juega del lado de Argentina. Cabo Verde ya no tiene nada que perder. No tiene nada que demostrar más Cabo Verde. Ya demostraron todo. Ya está más que probado su valor y su dignidad. Así que ahora lo que pase de aquí hacia adelante es mera historia. Aquí pregunta Arlet Martínez, ¿cómo va el juego? Va ganando, perdón, van empatados 2-2. Así que están básicamente a 11 minutos de irse a tiros penales, la posesión es para la Argentina, así que, bueno, pues hermano, para que usted se dé una idea de lo que está sucediendo mientras nosotros hablamos con usted. Son las 6:00 p.m. con media hora en León, Guanajuato. ¿Nos vamos a ir a una pausa comercial?
2: Al 40.
0: Así que todavía queda un poquito de tiempo de qué platicar. No pudimos concluir nuestro tema de lo que sucedió este día en México. Con todo esto del cambio de horario, a ver, el juego de México contra Inglaterra este domingo se va a jugar a las 6:00 p.m. como estaba previsto. No se va a cambiar de horario, no va a haber cambio de absolutamente nada. ¿Por qué se iba a cambiar el horario? El horario se cambió por una petición de la BBC, que es esta cadena de televisión británica que tiene los derechos de transmisión de la Copa del Mundo en el Reino Unido, y la BBC pues le solicitó a la FIFA que el partido se cambiara de horario para temas comerciales, meramente, porque en México a las 6:00 p.m, pues es 1:00 a.m. Hay básicamente 7 horas de diferencia entre cada país, así que pues el partido va a ser en la madrugada, ¿no? Para el Reino Unido, así que se va a llevar a cabo en completa regularidad, como ya se había pactado, se había dicho que se cambiara a las 12 del día, cosa que obviamente no le conviene a Inglaterra, porque en temas de altura, en temas de contaminación, a las 12 del día en la Ciudad de México te fundes, ¿eh? O sea, como extranjero, te fundes.
1: Vlado, de verdad, cuando recibimos la noticia, Vlado estaba así de no, ¿cómo imposible? Y bueno, eran varias razones. ¿Lo malo?
3: ¡No, mami!
0: Señoras y señores, gol argentino en este momento. Ya le metió gol Argentina a Cabo Verde, así que básicamente se está acabando el sueño caboverdiano. Se acabó, se terminó, ya se sabía que era muy difícil.
1: ¡Ey, ey! Todavía faltan 10 minutos,
0: Vladi. Cabo Verde. No, Lucy, es que, bueno, vamos a esperar minutos. En el fútbol,
1: vamos
0: todo puede pasar.
1: 10 minutos.
0: Ahora, es que tampoco es que le vamos a Cabo Verde o a Argentina, ¿eh? No le vamos a ninguno, pero es muy emocionante ver a Cabo Verde competir de esa forma. Y bueno, pues ya, le está anotando gol la Argentina a través de un tiro de esquina que termina con un gol de cabeza de Romero. Así que, bueno, vamos a ver la repetición. Sí, buen, sí, pues buen sí. Gol. Superaron.
1: Sí, pues sí, esperado.
0: Superaron a Cabo Verde legal y listos. Gol de Argentina. Yo lo veo ya muy complicado. Vamos a ver si pasa algo extraordinario. Ya sería prácticamente un milagro para Cabo Verde. Y pues bueno, dice Mato Force. Karen Rey Blas, hoy es mi cumpleaños. Por ¡wow! favor, Blas, mándame un corazón peñanetista y Karen Rey un corazón coreano.
1: ¿Un corazón coreano? Ahí está.
0: Mi Mato Force, qué lindo. ¿Cuántos años cumples, mi Mato? ¿Cuántos años estás cumpliendo?
1: Mira,
0: qué alegría.
1: Te vamos a mandar un corazón coreano, Vlad, y le tienes que hacer así.
0: Espero que estés feliz con tu regalo, mi querido Mato Force. Bueno. Pues así las cosas, Karen Rey, ¿qué historias nos está regalando este mundial, eh?
1: Así es. Oye, Vlado, ahorita que, bueno, ya estamos viendo 3-2, qué partido, ¿eh? O sea, ¿en qué momento tú pensarías que una Argentina-Cabo Verde iba a terminar 3-2, tiempo extra, 2-2, empate?
0: Buen partido, pues es que en una Copa del Mundo, al final de cuentas, termina pesando en la camiseta, ¿no? Y obviamente enfrentar a la Argentina de Lionel Messi, pues no es cosa sencilla para ningún equipo del mundo. Ahora imagínese usted para Cabo Verde, ¿no? Que es su primera participación en un mundial y que creo que deben de estar muy felices de al menos quedar entre los primeros 20, 25 sí. equipos de la Copa del Mundo. O sea, es un dato no menor y creo que de mucho orgullo para Cabo Verde. Así que, bueno, pues vamos a esperar. Faltan 7 minutos. Yo ya lo veo complicado. ¿Qué puede hacer Karen Rey? De todas maneras, nos vamos a ir a una pausa comercial al 40. Y, ay, a ver, ¿qué crees que pase el domingo? ¿Crees que México le pueda ganar a Inglaterra?
1: 100%, ¿eh? 100%. Lo creo con el corazón, de verdad.
0: No te distraigas, Karen, yo te aviso.
1: Lo creo con el corazón, creo que México lo tiene todo para mínimo hacer historia. O sea, siento que va a ser un Cabo Verde Argentina, ¿sabes? Esto que no te esperas, algo que de verdad uno piensa, no creo que se pueda, y al final sucede, Vlado, sucede, hijo eso. Pero bueno, a ver, vamos a cambiar un poquito de tema. Fíjate que, bueno, la gente debe de saber, obviamente, el 24 de junio, lamentablemente, se vivió uno de los sismos más fuertes en Venezuela, hablado, y luego uno en redes sociales empieza a compartir mucha información sobre todo muchas ciudades y estados, ¿no?, de la República, que va a haber recolecta y quién sabe qué, y que ahora por fin se organizó una, pues, megacolecta masiva para Venezuela de parte del DIF estatal de Guanajuato. Se va a llevar a cabo en el Parque Bicentenario, por Silao. Va a ser habilitado como centro de acopio, en donde van a poder todos los leoneses y leonesas que se quieran sumar a esta iniciativa, se va a poder llevar, ¿no?, víveres y otros insumos para poder mandar a Venezuela. Esta recolecta va a ser del 1 al 10 de julio, en donde tú puedes, bueno, llevar, ¿no?, llevar tus víveres, lo que sea que puedas. Ahorita te voy a dar la lista para que puedas hacer una línea.
0: No, Karen Rey, no, estamos ya muy mal.
1: Para que puedas, no, bueno, comprar todos los insumos que quieras donar, ¿no? A esta megacolecta. Son 46 sedes del DIF que van a estar recopilando todos estos víveres. Te voy a decir que puedes llevar insumos no perecederos, arroz, frijol, enlatados, pastas, aceite, agua embotellada. Insumos de limpieza también es importante, detergente, cloro, desinfectantes, escobas, todo lo que quieras llevar de insumos de limpieza y de higiene personal, shampoo, pasta dental, jabón en barra, toallas húmedas, toallas sanitarias, rastrillos, herramientas, obviamente, palas, picos, todo lo que puedas juntar para la gente de Venezuela que lamentablemente están atravesando un momento crítico en su historia. Que están atravesando un momento crítico en su historia. Bueno, les dejamos esta información que es vital de verdad y que, bueno, lamentablemente como mexicanos sabemos lo que es atravesar algo como esto y, bueno, es hora de poder apoyar para toda la gente. Las 46 sedes del DIF estatal de Guanajuato va a estar recibiendo todas sus donaciones para que se puedan ir al Parque Bicentenario y de ahí puedan partir del primero al 10 de julio, Blanco.
0: Impresionante bola que acaba de sacar el Dibu Martínez del arco, madre santa de Dios. Si usted nos ve así reaccionar, es que lo que acaba de sacar el Dibu Martínez, madre mía, y pues básicamente ya va a ser una de las últimas oportunidades de Cabo Verde, tiro de esquina. Como bien lo dice Karen Rey MX, este centro de acopio que es oficial está llamado por el DIF estatal y, como ya lo dijo también Karen Rey, en las 46 sedes del DIF en todos los municipios de Guanajuato, usted va a poder llevar estos productos en pro de la ciudadanía venezolana. A mí no me gustó que mucha gente, sobre todo pues gente que nunca aporta nada, ¿no?, y que siempre se la vive peleando en redes sociales, se han difundido algunos videos de venezolanos que piden ya no llevar este tipo de insumos o esto, el otro, que mejor esto, que mejor el otro. Si usted quiere donar, hágalo de corazón y claro, hágalo sin esperar nada a cambio. Si usted no tiene nada que donar, porque se puede valer muchas cosas que no tenga para donar porque no le sobra el dinero o porque simplemente no quiere hacer un donativo, no done, pero tampoco se vale caer en este tipo de comentarios de muy mal gusto, porque Venezuela no la está pasando bien, ¿sí? Y Venezuela acaba de ser víctima de sismos que se cobraron muchas víctimas. Entonces, por favor, hay que mantener la mesura. Ahorita, bueno, pues ya, ¿qué te puedo decir? Karen Rey está... ¿qué te pasa, Karen Rey?
1: Estoy viendo, señor, estoy viendo. Tiro.
3: Al tiro.
1: Ok, está bueno el partido. Lamentablemente estamos a dos minutos de terminar aquí la situación. 3-2 favor Argentina. Así es, bueno, esto hablado.
0: Vámonos a una pausa comercial. Regresamos en breve. Esperamos que cuando regresemos ya se haya acabado el partido, por favor. Y ahorita regresamos 6:00 p.m. con 39, casi 40 minutos. Vamos a regresar para platicar de todos los detalles que va a haber en León este domingo en el partido de México contra Inglaterra. Así que ahorita regresamos.
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1: Ahorita volvemos. No le cambies. Tenemos más temas en esta mesa.
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11: Croacia. Croacia no necesita millones, necesita carácter. Ha disputado 6 Copas del Mundo y en 3 de ellas dejó huella imborrable. Tercer lugar en 1998, subcampeón en 2018, semifinales en 2022.
12: Los héroes nacionales fueron recibidos con una alfombra roja y rodeados por decenas de periodistas y fotógrafos en el aeropuerto de la capital croata.
11: Un país pequeño con mentalidad gigante. Luka Modric lideró la generación más brillante de su historia. Croacia clasificó a 2026 demostrando que su competitividad no es casualidad. Se fueron invictos en su grupo y como primer lugar de la eliminatoria. La experiencia de Zlato Dalic sigue sumando a una base de selección y figuras como Petar Susic, Nicola Moro y compañía. Saben sufrir, saben resistir, saben ganar. Y cuando llegan a un mundial, siempre van más lejos de lo que muchos creen.
13: Croacia.
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1: ¡Estamos de vuelta! ¡Ya vamos a comenzar!
0: Gracias por seguir con nosotros. Bueno, pues caótico todo lo que ha pasado en los últimos minutos. Estamos viviendo los últimos segundos de este partido vibrante. Ya estamos al aire, señoras y señores, en el 99.3 de FM. Gracias por permanecer con nosotros. Se ha terminado el partido. Pasó Argentina 3-2. Los caboverdianos están tristes, están llorando, están devastados. Y cómo no, estuvieron cerca de hacer un resultado histórico, pero creo que muy digna presentación de Cabo Verde.
1: La verdad, Argentina, ¿qué te puedo decir?
0: ¿Qué opinas?
1: No sé, no sé. La verdad está...
0: ¿Dudoso?
1: No, deja dudoso. Obviamente se jugó bien y se ganó bien y todo bien, obvio. Pero, ¿qué onda, güey? O sea... ¿Qué pensaba Argentina cuando sale a la cancha a enfrentar a Cabo Verde? Salieron agrandados, quiero pensar.
0: ¿Te parece?
1: No jugaron agrandados. Al contrario, jugaron con miedo. Bueno, a ver, la gente que me ve, que me está viendo ahorita, que me está consumiendo en la radio de decir la mina de saber muchísimo de fútbol, no tengo idea. Pero hay ciertas cosas que son pues obvias, ¿no? Uno veía jugar a Argentina con Cabo Verde y tú decías... ¿Quién está en la cancha?
0: Yo creo que en este partido quedaron exhibidas dos cosas. Primero, la dependencia que Argentina tiene con Lionel Messi, que es muy grande. O sea, Messi ha participado prácticamente en todos los goles de la selección argentina. Yo creo que tiene una dependencia enorme, bárbara, ¿no? No sé si le va a dar a Argentina contra otro rival. Por ejemplo, contra Egipto. Le toca a Egipto en los octavos de final. Egipto no es Cabo Verde, Egipto trae más que Cabo Verde. Entonces, a partir de ahí vamos a ver qué tanto trae Argentina y después les podría tocar Colombia. Así que, pues vamos a esperar, ¿no? Pero yo creo que otro rival hubiera fulminado a Argentina porque ya estaban prácticamente acalambrados todos.
1: Así es.
0: Mañana 2:40 de la tarde, Paraguay, Francia. ¿A quién le vas, Karen?
1: No, pues a Paraguay. Paraguay de toda la vida. ¿Qué te puedo decir? Soy esta persona. Yo soy de Latinoamérica unida por siempre, para siempre, contra todo pronóstico, Vladi. Nadie tiene fe en nosotros, nadie tiene fe. Nosotros sí. Nadie tenía fe en Paraguay, Vladi. Cuando tú pensabas Paraguay, Alemania, tú decías bye bye Paraguay.
0: Y aún así, aunque los sudamericanos le han tirado mucho a México las últimas horas.
1: ¿Qué?
0: Pues a México lo han criticado mucho los sudamericanos por de eliminar a Ecuador de formas, según ellos, poco deportivas, ¿no?
1: Sí, me vale. Me super vale.
0: Paraguay dice que va con Inglaterra, los argentinos dicen que van con Inglaterra.
1: Me super vale, yo voy con Paraguay, pues es que no se trata de, ay, es que los paraguayos están diciendo. Me vale, yo no estoy en el internet, yo estoy en mi corazón, en lo que sé de historia, lo poco que sé de historia latinoamericana y lo poco que sé de historia del mundo. Sí, yo voy con Paraguay, Vladi. Yo voy con Paraguay, Francia, bien por ti. Ojalá te vaya bien, Paraguay, ojalá ganes, hermano, ojalá ganes. Pero bueno, no sé, la verdad está, yo como argentina, yo diría, ¿te alegras por haberle ganado así a Cabo Verde?
0: Y creo que también se exhibió que Argentina puede sufrir daño, ¿no? O sea, si Cabo Verde te jugó así, bueno, pues creo que los más felices son los egipcios de que le van a poder jugar.
1: Porque, bueno, lo estábamos platicando hace unos minutos, Vlado, Cabo Verde, lamentablemente juego no traía corazón, traía pasión, traía cero miedo, literal como el Penta, traían cero miedo, ellos salieron a cotorrear, a poner el corazón en la cancha. Juego, quién sabe dónde lo dejaron, porque los pobres les pasaban la pelota, genuinamente no sabían qué hacer, los dos goles que metieron no fueron suerte, fueron talento puro. Pero la jugada no existió, Vladi, simplemente se dio que pudieron meter gol, no es como que armaron una jugadota para... No. Entonces, si esa selección Cabo Verde, esa que traen ahorita, le jugó así a Lionel Messi, le jugó así a Argentina, ¿qué te va a jugar Egipto? ¿Qué le van a hacer a Argentina entonces?
0: Si México le gana a Inglaterra, fácilmente le ganamos a Brasil y lo que le vamos a hacer a Argentina en semifinales no tiene nombre, ¿eh? Saludos y bendiciones, chicos de Arizona. Me gustó el comercial, dice Lupita Fabre. Saludos, Lupita.
1: La señora Lucía, te voy a leer lo que comenta. Los argentinos van con UK y sus Malvinas.
0: Es que sí, muchos argentinos van con los con Inglaterra. Neta, yo he visto mucha bueno, gente argentina, pero a ver, apoyar a Inglaterra porque...
1: Pero también es Argentina. O sea, lo digo con todo el respeto, Marcelo Escudero. Yo te amo con el alma. Marcelo Escudero, deben de saber que es nuestro amigo argentino. Él es de Cipolletti, Argentina. Y lo digo con todo respeto. ¿Qué puedes esperar de un argentino?
0: No, no.
1: Ah, bueno.
0: Ok, Enrique.
1: Sí, a ver, son xenófobos 100%, son alzados y tienen, sobre todo con el fútbol, son alzados.
0: Ok, Henry.
1: ¿Sí o no, Marcelo Escudero, ven y di que no.
0: O sea, es como si ellos dijeran que todos nosotros saltamos muros y somos marrones y somos esto y el otro. Si lo dicen, pues habrá gente que lo diga.
1: Pero pues es que ahí está el papel.
0: Grande, mi Cabo Verde de toda la vida, dice Marco Martínez.
1: Eso es lo que está padre, o sea, en cómo ponen a una isla africana que nadie ubicaba hace un año, o sea, bueno, no digo que nadie, obviamente había gente que ubicaba a Cabo Verde, la mayoría de las personas no ubicábamos a Cabo Verde y ahora es el favorito de este torneo, Vlado.
0: Dice Samantha Lubeck, quizás no lo logró Cabo Verde, pero el puerto de Cabo lo llevaremos en el corazón. Así es, Bocinha de 41 años de edad. Tiene Bocinha 41 años.
1: Aquí dice Marce Escudero, la respuesta de re fanáticos nuestros se la pasan hablando de Messi y Argentina. Sigan así.
0: Yo lo único que voy a decir es que después de esto, dice, Argentina se va a crecer. O sea, si Argentina le gana categóricamente a Egipto, va a venir de menos a más. Deja más dudas que certezas. Indudablemente, ¿eh? O sea, no somos, al menos yo no soy contra Argentina. Yo no odio a la Argentina. No, no la odio, en serio, ¿eh?
1: No, pero usted debería de ver. Hubiera visto al señor Blas Ortiz viendo el partido contra Cabo Verde, cómo estaba insultando a toda la familia de Lionel Messi.
0: Sí, porque no puede ser tan bueno. No puedes tener 40 años y seguir jugando a lo que juega Messi.
1: Ay, mira, qué bonito el Marcelo. Me saco el sombrero con Cabo Verde, pero aguante Argentina, viejo. Ese es un gran comentario. Es que no todos, no todos son xenófobos y alzados, pero la mayoría de los argentinos lo son.
0: Pues ojalá que México haga lo suyo para que termine de una buena vez por todas esta mentira llamada Argentina. Por favor, México, te lo suplico, por favor, gánale a Inglaterra, gánale a Inglaterra.
1: ¡Vamos, Mexiquito!
0: Ya después de lo que pase el domingo, si es bueno o malo, pues ya. Pero por ahora quiero creer, tengo fe.
1: Sí, sí, es que
0: tengo
1: mira,
0: fe de que es posible.
1: O sea, bien es sabido, la esperanza muere al último. Y bueno, ¿y qué pasa? Y así sí, ¿qué pasa? ¿Qué pasa ahí?
0: ¡Vamos, Mexicote! ¡Vamos!
1: Sí, no, mi novia, ¿cómo estás? Te quiero mucho. Marcelo, gracias. Mato Force, de verdad, feliz cumpleaños. Me hubiera encantado darte regalo de cumpleaños. Cabo Verde elimina Argentina. Lamentablemente no se pudo. Hablé con el presidente de la FIFA, me dijo que pues también no me pasara de lanza.
0: ¿Por qué odias tanto a Argentina?
1: No, al contrario, yo de verdad, yo soy de Lionel Messi, pero bueno, a veces así toca.
0: ¿Cómo que eres de Lionel Messi?
1: Sí, o sea, si me ponen Cristiano Ronaldo, Lionel Messi, yo me voy por Messi. Pero pues prefiero a Cabo Verde.
0: ¿Y si te ponen a Jesucristo y a Messi?
1: ¿Qué dices? Esa pregunta, ¿qué onda, Vladis?
0: No, pregunto, pues.
1: Pero es que por eso te estoy preguntando, ¿qué onda con esa pregunta?
0: Pues ahí está, Cabo Verde se despide de la Copa del Mundo después de caer 3-2 contra Argentina en uno de los partidos más emocionantes y sobre todo más dignos de esta Copa Mundial.
1: Y yo nada más quiero hacer la última pregunta del programa. La gente del 99.3 FM, ¿qué piensa sobre nosotros? O sea, cuando ellos sintonizan @, ¿qué piensan cuando está Somos de León en vivo? 477-234-0993. Escríbanos su opinión sobre nosotros. Es vital, Vladi.
0: Yo mejor ni le pregunto porque no quiero sentirme mal.
1: Aquí dice Nubia Gómez, ¿Jesucristo o el América?
0: Son cosas diferentes. Son cosas completamente diferentes.
1: No, pero listo.
0: Pero bueno, Así es que gana Argentina. Mire, le voy a ser honesto, ya ahorita todo es mundial. Nosotros ya no tenemos nada de qué platicar porque ya básicamente estamos esperando el México-Inglaterra, mañana Paraguay contra Francia. ¡Vamos, paraguayos! Te voy a decir también quién juega mañana, ¿eh?
1: ¡Vamos, Paraguay!
0: ¡Noruega, vamos, Brasil!
1: ¡Paraguayos!
0: No. ¿Neta, mañana? No, mañana... Fíjate, mañana Canadá-Marruecos a las 11 de la mañana y a las 3 Paraguay-Francia. El domingo Brasil-Noruega y México-Inglaterra. Madre mía de Deus.
1: Qué bonito mundial, ha estado padre, ha estado cool.
0: Ahora, en octavos de final, Portugal-España, Estados Unidos-Bélgica, Argentina-Egipto y Suiza, que todavía no se define su rival.
1: Estados Unidos-Bélgica, ¿qué piensas tú?
0: Estados Unidos va a ganar. ¿Eh? Estados Unidos trae una generación de futbolistas muy buena.
1: A ver, di uno.
0: Está Pulisic, está Alex Sendejas, hay varios futbolistas norteamericanos muy buenos.
1: Vale.
0: El delantero este que expulsaron, que no me acuerdo, que es una locura. Tienen buenos futbolistas. Le va a dar pelea. Además, Bélgica no viene bien, ¿eh? Senegal casi los echa.
1: Sí, sí, es verdad.
0: Y el que más emociona de estos octavos de final es obviamente Portugal-España, que va a ser un partidazo. La última vez que se enfrentaron en un mundial fue en Rusia 2018, 3-3, con hat-trick de Cristiano Ronaldo. Así que vamos a ver cómo le va a Españita contra Portugal. Yo creo que de ahí podría salir un finalista. Y pues a esperar, Karen Rey, a esperar lo que suceda este domingo en la cancha del Estadio Azteca, 6:00 p.m, México-Inglaterra. Yo voy a dar mi pronóstico. Yo creo que lo va a ganar México.
1: Yo 1-0.
0: Yo creo que lo va a ganar México 1-0 en tiempos extra.
1: Aquí dice Jocelyn García 2-1.
0: Ahora, ¿te imaginas que nos vayamos a penaltis? 3-2, 3-2, dice Edgar.
1: Yo también no lo veo tan lejos, un 3-2. Pues para ir a la segura.
0: Yo creo que va a ser un partido de tiempos extras y por ahí, si me apuras, yo creo que nos vamos a ir a penaltis.
1: 3-2. 3-2. Sí, ese es muy bueno, Canuto. Muy bien. Muy
0: no
1: bien,
0: sé si México nunca ha ganado una ronda en penaltis.
1: Pero bueno, 6:56 p.m, nos vamos al final del programa. Voy a estar esperando todos sus comentarios, 477-234-0993. Nos escuchamos el lunes en punto de las 6:00 p.m. para poder celebrar a México su triunfo. Yo ya estoy hablando del futuro, porque en algún momento sí existe en tu imaginación y en mi imaginación México ya ganó. Gracias por habernos acompañado. Disfruten inmensamente este fin de semana. Apoya a México, salga a la calle a festejar. Tenga mucho cuidado, respete a los demás, no haga tonterías, por favor. Y bueno, que Dios nos bendiga. 6:57, los te quiero mucho. Muchísimas gracias. Adiós.
0: Ay, Karen Rey, me la pasé increíble, pero ya nos tenemos que ir.
1: Muchísimas gracias a todos. Estamos de vuelta el próximo lunes, miércoles y viernes en punto de las 6:00 p.m.
0: Aquí nos escuchamos.
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7:06 a través de arroba FM. Hello, babies, hello. Bienvenidos a la programación de el 99.3. Estamos en vivo desde la ciudad de León y en el 99.5 en la ciudad de Celaya, Guanajuato, compartiendo esta señal y este programa. Se llama arroba hit, soy el George Aguilar y tenemos Punch con banda y música y canciones y género y todos los chavorrucos VIP.com/. Pura gente perrona conectada. Saludos allí en los controles de la cabina. ¿Quién está? ¿Eres tú, Rocío? ¿Eres tú, Rocío, en el máster? Saludos allá, Rocío. Te mando un abrazo. A nuestra operadora VIP. Saludos, flaquita, desde aquí hasta el infinito y más allá. Muchachos y muchachas, promesa de programa el día de hoy. Promesa y alta calidad. Pero quiero que me digas, hola, George, si tú estás ahorita en Irapuato, estás en Salamanca, estás en Guanajuato Capital, estás en Silao, estás en León, Romita, San Felipe, Cuerámaro, Valle, estás en el estado de Jalisco, estás en el estado de Michoacán, dime hola a través del WhatsApp de la cabina, ¿está disponible para ti? ¿Puedo activar la siguiente rola? Si 10 personas me saludan ahorita, si 10 personas me escriben, hola, George, activamos la primera rola de esta hora y créanme lo que traigo buena música. De aquí hasta las 8 de la noche traigo buena música. Hoy de hecho voy a cerrar programa con música en español. Pero antes de todo eso, la banda que me está escuchando en Celaya, en Querétaro, en Cortázar, Villagrán, Juventino, Comonfort, banda del 99.5, 99.3, estamos en vivo, la cadena arroba FM se une, se reúne y nos enfiestamos y ponemos muy buenas canciones. Éxitos del 2000 hasta el 2018. Éxitos del 2000 al 2018 y canciones de la década de los 90. Así que, por favor, en el momento en el que lleguemos a 10 personas que digan hola, George, arrancamos con programa. En cuanto lleguemos a 10 personas que digan hola, George, arrancamos el programa. Felicidades a Magda, que el día de hoy cumple años. Felicidades, Magda, y a toda la gente de Purísima del Rincón. Hombre, qué maravilla. ¡Qué maravilla! ¡Pero qué maravilla! Llegando al cuarto piso, Magda, es que este programa es ideal para ti. De parte de Sam, le mando un abrazo. Este programa es para ti, Magda. Porque la edad y los achaques ya te delatan, mija. Saludos allá en Purísima del Rincón. ¿Quién más me dice? Hola, George. Saludos al buen Chuy. Bienvenido, mi Chuy, a la programación de arroba FM.

0: ¿Quién más está en sintonía? Lorenzo. Hola, Georgia, suelta las rolas. Traigo un programazo armado de aquí hasta las 8 de la noche, ¿eh? Programazo. Saludos al buen Arthur allá en Silao. Gracias, bienvenido, Arthur. Saludos para mi tocayo Jorge Rangel. Hola, mi George, saludos desde Silao. Espero hayas festejado muy bien. Saludos. Me pasé un cumpleaños maravilloso. Muchas gracias, amigos. Saludos para Katy. ¿Quién está ahí? Hola, Katy. ¿Y Gael?
1: Hola, George. ¿Cómo estás? Soy Gael.
0: Hola, Gael.
1: Que...
2: ya te delata.
1: Que ya casi salga a la escuela para sexto. ¿Cómo estás?
0: ¡Guau! Ya vas a cambiar de grado, sí es cierto. Ya los niños van a salir de vacaciones, falta muy poco. ¡Saludos, Susi! Allí en la Ciudad de León, te mando un abrazo, Susi. ¿Quién más está en la Ciudad de León escuchándome? Saludos al buen Chava. Hola, George, saludos. Hoy es mi cumpleaños. Felicidades, mi Chava. Desde la cabina de Arroba FM, yo me uno a la gran felicitación. Pásatela muy bien, mi Chava. Chava, te mando un abrazo, condenado. Estas son las mañanitas que cantaba el Rey David. El George se desea lo mejor de lo mejor. Saludos para Ivetsita, bienvenida a la programación de Arroba FM. Mira, ¿quién más? Hola, George, saludos desde la Ciudad de León. Mi nombre es Gabriel Tavares. Recuerda no poner nada de Oasis. Estamos en guerra con los británicos. No, no, yo no voy a poner nada de los ingleses. Nada de los británicos, nada de Oasis por escribir que nos iban a golear 5-0. Pero no se preocupen, ya nos defendió. Ya nos defendió el Fer de Maná. Ya nos defendió el Fer de Maná, muchachos. Entonces, los que son de Inglaterra. No, espérate. Ahora en lugar de poner Oasis, vamos a poner puras canciones de Maná. Maná. Saludos a Víctor Armando. Bienvenido, Víctor Armando. Saludos al cocodrilo emplumado. Saludos, Emiliano Bonilla. Bienvenido, Emiliano. ¿Cómo estás? ¡Saludos, Emiliano! Dice mensaje de Jorge García. Hola, George. Bienvenido, mi tocayo Jorge García. Qué bueno que estás aquí. Saludos para Chuy Jasso. Saludos y felicitaciones, amigo. Muchas gracias, mi Chuy Jasso. El día de ayer cumpleañamos, pero feliz y contento. Feliz y contento. Saludos al buen Hugo. Arriba México y el Atlas. Ay, mijo, todo iba bien hasta que dijiste el Atlas. ¡Feliz cumpleaños! ¡Un abrazo! Muchas gracias, Eleazar. Muchas gracias, amigo. Saludos allí en Guanajuato capital. Muchas gracias, muchas gracias. ¿Qué no íbamos a poner a Maná en lugar de Oasis? ¿No íbamos a poner a Maná en lugar de Oasis? No, pues avisen. Nada de Inglaterra, nada de los británicos. Saludos, Alejandro, bienvenido a la programación. Gracias por conectarte con Arroba FM. Saludos, mi George, desde León. Mi nombre es Oswaldo. Saludos, mi Oswald.

0: ayer la empresa nos brinda el día de cumpleaños, entonces, pues fue ayer, pero pues yo ni mis luces. Buenas tardes, George, te escribo desde el hermoso estado de ebriedad, no manches, invítame, Quorton. Si tengo ganas de ir a ese hermoso estado, hijo, no manches, avisa. ¡Saludos al Gio!
1: ¿Puedes poner algo de Rammstein, mi George? Pon algo de Rammstein.
0: Ay, mi Gio, estás viendo, hijo, que ya eliminaron a Alemania. Ahorita no, en lugar de... No, ¿sabes qué? No te... No, ni madre, no te voy a poner Rammstein, te voy a poner...

Lorenzo, saca las rolas de los Rolling Stones, sácalas, pero las voy a sacar de mi discoteca. Voy a borrar todas las canciones de los Rolling Stones. Estamos enojados hasta el lunes. Saludos, George, desde Romita. Saludos a Daniel y Victoria. Diles que los quiero mucho. Muchísimas gracias. Elsie, allá en Romita. Saludos, Elsie, allá en Romita. Te mando un abrazo. ¿Qué dices, Uriel? Buena tarde, mi George. Aquí reportándome desde Silao. Bendiciones. Saludos a la banda de Silao. ¿Hay alguien aquí que me esté escuchando ahorita? Alguien que me esté escuchando ahorita, que esté en su nave, que esté en su automóvil allá en la Ciudad de León, o en Celaya, o en Querétaro, en algún lado. ¿Saben qué? ¿Saben qué? ¿Saben qué? Les propongo ponerles una buena rola. Una buena rola, muchachos. Pero quiero que me manden la foto de su radio del carro. Este reto solo es para la banda que va manejando y que tengan la oportunidad de sacar una foto en algún semáforo o en algún punto seguro. Quiero que me manden la foto del estéreo del carro. El estéreo del carro. Saludos a Ale. Mi George, muchas felicidades por ayer. Muchas gracias, Ale. Saludos allá en la Ciudad de León. Muchas gracias, Ale. De corazón. Bien recibido las felicitaciones. Si vas manejando ahorita, mándame la foto de tu radio. Si vas manejando ahorita, mándame la foto de tu radio. La foto de tu radio. Todos los que vayan manejando y que tengan posibilidad, no quiero exhibir a nadie, ni quiero exponer a nadie, ni quiero ser el culpable de alguna multa. Pero si tú tienes posibilidad en algún semáforo, en alguna avenida tranquila, y me puedes mandar una foto al WhatsApp de la cabina, de tu radio, de tu estéreo en el carro, te regalo esto. Porque hoy quiero vibrar alto y vibrar contigo.

0: No manches, qué buenísima rola, te lo juro, qué buenísima rola. Dice Edgar, qué buena rola, saludos en friega, saludos y buena tarde, y mi George, muchísimas gracias, saludos Edgar. Saludos al Pony Arana, que sí me mandó la foto del estéreo. Ahí va manejando con todo y ruta, muchísimas gracias. ¿Quién más? Saludos al buen Jesús, te mando un gran abrazo y felicitaciones de parte de Amy y Damián. Muchas gracias, que Dios te permita cumplir muchos años más y que estés con las personas que te aman y te admiramos. Muchas gracias, amigos. Saludos para el buen Chuy, ahí está la foto del estéreo. Saludos al cocodrilo emplumado, gracias. Saludos a Ricardo Belmont, la foto del estéreo. Saludos para el buen Abraham, muchas gracias. Mau Baeza, ahí está bien sintonizado, arroba FM, mi rey. Muchas gracias a Suriel. No sé dónde anda Suriel. Saludos, pero muchas gracias, mira. En alguna bajada extrema, ¿estás en Guanajuato capital, Suriel? ¿O en dónde? Ah, en Silao, perdóname, en Silao. Pensé, de repente me pareció una avenida o una calle de Guanajuato capital. Saludos a Jairo Vázquez, le mando un abrazo. Aquí escuchándote, papito, feliz cumpleaños. Muchas gracias, mi Jairo. Saludos allá en la Ciudad de León. Veo que andas cerca de alguna plaza, ¿o en dónde andas? Ahí circulando, veo un chorro de carros. Bueno, es que en León es un chorro de carros todos los días y en todos lados. Saludos al Dave allá en Irapuato. Gracias, mi estimadísimo Dave. Bienvenido a la programación de Arroba FM. Saludos, Octavio. A sus órdenes, George, aquí andamos. Muchas gracias. Jorge, mi tocayo en la Ciudad de León. Saludos para todos los Pedros González. Ahí está. Saludos al JR. Saludos para Elsie allá en Romita. Saludos para Moni. Gracias, Moni. Saludos a Ana Pau, le mando un abrazo. ¿Cómo estás, Ana Pau? Saludos a la maestra Ana Pau. Saludos, hola George, buena tarde. Muchas gracias a DAF de la terminación 1997. Gracias, gracias DAF, bienvenida a la programación. Gracias por participar en esa dinámica. Manuel Ruiz, aquí andamos y no nos vamos. Muchas felicidades, muchas gracias, amigos. Saludos para Susi en la Ciudad de León. Saludos a la terminación 9550. Saludos para el buen Soria de los tacos. Saludos para mi amigo Frank. Saludos para Monse en Guanajuato capital. Saludos para Casey Arce, Rosario Molina. Espero que hayas pasado un increíble cumpleaños. Te lo juro que fue maravilloso mi cumpleaños, Rosario. Maravilloso. Suerte en la manejación y con muchísimo cuidado, porfa. Saludos para Hani. Saludos a la terminación 8876. ¿Quién está ahí? Es el Joe. Saludos al Joe. Saludos al compa Joe. Le mando un abrazo. Saludos a Mau, para Clemens, para Patty y para mi amigo Pali. Saludos para Alex de Anda en la Ciudad de León. Saludos a la terminación 5390. No tengo tu nombre. ¿Quién está? Asi. Saludos a Asi. Saludos, Edgar. Saludos para Pipe Ruiz. Saludos para Maribel Chacón. Muchas gracias, Maribel. Bienvenida a la programación de Arroba FM. Dice, ya ponla que ya voy a llegar a mi casa. Saludos desde la ciudad de Celaya. Saludos a Rosy Rodríguez. Espero que hayas llegado con bien. No, pues así sí. Así sí. Saludos a Monse Franco. Saludos a Valentina. Saludos para Jorge García. Muchas gracias. Constanza. Ah, no, sí, consta Alcántar, gracias, ahí en Guanajuato capital. Jesús Valadez, en Lagos de Moreno. George, buena tarde, te saludo desde Lagos de Moreno, muchas gracias. Saludos. La imagen, mira, el estéreo de los cassettes, papá, no. Marlene Vargas, está padrísimo el estéreo de tu carro. Gracias, Luis Daniel Ramírez, ¿qué nos dice?
1: Saludos, mi George.
0: Saludos, muchas gracias por conectarte y por estar en sintonía de Arroba FM. Mira, desde Guanajuato capital, a terminación 6800 de Fidelito. Saludos, mi Fidelito. Abrazo desde aquí hasta el infinito y más allá. Saludos para Pau. Saludos, Pau R. Saludos para Alejandro desde el Rancho de la Palma, mi George. Saludos a la gente del Rancho de la Palma. Gracias, Alejandro. Saludos para Florencio en Salamanca, para Cris Patiño, Mauricio. Saludos a la doctora Giovanni Vargas. Le mando un abrazo. Gracias por las felicitaciones, Giovanni. Te mando un beso enorme. Saludos, George, de parte del Uriponch. Uriponch. Saludos al Uriponch. Saludos para Arturo Encilao, Efra Olmedo, Juan Moreno, Alex Martínez, para Vish, María Rentería, Eleazar, Charlie Brown. Dice, estamos escuchándote, mi George. Mi pantalla no sirve. Saludos. Somos Mayra, Pablo, Alonso y Julián. Bonita tarde noche también para ustedes. Mil gracias. Eduardo Granados, Agustín. Saludos al Richard. ¿Qué dice Richard?
2: Saludos,
0: George. Saludos a Fer y Leo. Saludos, Leo. Saludos desde la cabina de Arroba FM. Gracias a Augusto también. Buena tarde, George. Saludos a Leonardo. Gracias al Oliver, mi amigo. Te mando un abrazo fuertísimo. Miguel Guerrero. Gracias, mi Miguel. Gracias. Dice, saludos, mi George. Yo soy el esposo. Gracias. Saludos para el tío Tiberio, para Quique, para Cris. Saludos a Janis, no, hombre, maravilla. Todo el público de Arroba FM, todo el público genial.
2: Hola, George, también felicidades.
0: Muchísimas gracias por la felicitación. Escuchando la mejor estación de Celaya y el mejor locutor. Aquí a la vuelta y vuelta, gracias. Mira la terminación 0059. Saludos a la terminación 4810. Miguel y Graciela, voy con mi esposo manejando, mi esposo Miguel, ahí está. Saludos al Pony, saludos, nombre. Muchísimos saludos que nos llegaron y ustedes son increíblemente geniales. Tengo el mejor público de todo el Bajío, se los juro. Se los juro. Vámonos con música, esto es de Rihanna.

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3: En lo internacional, políticas migratorias de Trump marcan retroceso histórico en Estados Unidos. OMS alerta sobre crisis global de salud mental que afecta a más de 1,000 millones de personas. En lo nacional, protestan en Embajada de Estados Unidos para exigir liberación de Nicolás Maduro y Cilia Flores. Y en lo estatal, IKEA impulsa cooperación internacional para fortalecer capacitación y empleo en Guanajuato.
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3: Las políticas migratorias impulsadas por Donald Trump han provocado la primera contracción de la población inmigrante en Estados Unidos en más de medio siglo, con una caída de 1.4 millones de personas en la primera mitad de 2025. Activistas y organizaciones defensoras de migrantes advierten que el país vive una etapa oscura a las puertas de su 250 aniversario de independencia. Las nuevas restricciones, deportaciones y el endurecimiento de operativos han incrementado la percepción de persecución, especialmente entre la comunidad latina. Pese a ello, expertos subrayan que los inmigrantes siguen siendo clave para la economía y la fuerza laboral estadounidense. El debate migratorio se mantiene como uno de los temas más sensibles y polarizantes del país. La Organización Mundial de la Salud advierte que más de 1,000 millones de personas en el mundo padecen trastornos mentales, lo que refleja una crisis global sin precedentes. El impacto es especialmente grave en adolescentes, donde uno de cada 7 presenta algún tipo de afección psicológica, con la depresión, ansiedad y suicidio entre las principales causas de enfermedad y muerte. Expertos señalan que la pandemia de COVID-19 agravó estos problemas al afectar el desarrollo emocional y social de los jóvenes. Factores como el aislamiento, la violencia doméstica, la incertidumbre económica y el uso intensivo de redes sociales han intensificado los casos. Especialistas recomiendan fortalecer la detección temprana, la convivencia y el apoyo escolar para mitigar el impacto en las nuevas generaciones. Integrantes del Frente Antiimperialista y Antifascista Mexicano se manifestaron frente a la Embajada de Estados Unidos en la Ciudad de México para exigir la liberación del presidente venezolano Nicolás Maduro y su esposa Cilia Flores, a quienes calificaron como secuestrados y sometidos a un proceso judicial en Nueva York. Los manifestantes acusaron al gobierno de Donald Trump de mantener políticas de persecución contra Venezuela y rechazaron las sanciones impuestas al país. Durante la protesta, colocaron consignas y pintas en el lugar, además de desplegar banderas venezolanas. También demandaron el fin del bloqueo económico y expresaron solidaridad con el pueblo venezolano tras la emergencia provocada por recientes desastres naturales. Anunciaron nuevas movilizaciones en apoyo al gobierno venezolano en las próximas semanas. El Instituto Estatal de Capacitación realizó el webinar Políticas Activas de Empleo para Economías Productivas dentro del proyecto Más Gente, Más Talento, en coordinación con el gobierno de Cataluña y la Organización de Estados Iberoamericanos. El encuentro reunió a especialistas para analizar modelos de formación dual, empleabilidad y desarrollo de talento frente a los cambios tecnológicos. Autoridades del IKEA destacaron la adaptación de programas a sectores como la electromovilidad y el uso de microcredenciales para certificar habilidades específicas. Participantes internacionales coincidieron en la importancia de vincular la educación y empresas para mejorar las oportunidades laborales. La iniciativa busca fortalecer la cooperación entre regiones y preparar a la fuerza laboral para los empleos del futuro.
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1: Perdón, se me fue. Oigan, son las 5, ¿cuál es 5? Las 7 de la tarde con 34 minutos. Saludos a toda la banda que nos sigue sintonizando. En serio, muchas gracias a la banda chida. Muchas gracias. Saludos a Rocío. Y mira, tenía saludos. Dice por acá, un saludo para el perro del mudo, que viene de malas en el camino de parte del negro. No, hombre, con esos apodos hasta se antoja chambear con ustedes, ¿eh? Saludos de parte de Víctor acá en la ciudad de León, desde la calle Delta. Saludos. Saludos, banda bonita que se sigue reportando con nosotros. Mira, mensaje. Saludos, George, mi esposo y yo andamos en la ruta escuchando. Te dice mi esposo que ayer extrañó escuchar tu programa. Dile a tu esposo que yo también, fíjate. O sea, me gusta, por ejemplo, ayer que fue mi cumpleaños, que nos den el día. Pero yo también siento ese vacío, esa ausencia. Es que estás muy acostumbrado al programa. Digo, para mí fue como un fin de semana, como un sábado adelantado. Pero yo también, me gusta este programa, me gusta acompañarlos. Me la paso bien. Saludos para mi tocayo Jorge García, le mando un abrazo. Sole, ¿qué dices? Sole, oh Sole mío.
2: Hola, George.
1: Hola.
2: ¿Cómo estás?
1: Vientos.
2: Hace mucho que, ¿cómo se dice? Que no te mando audio.
1: ¿Por qué el abandono, caray?
2: Aquí ando con mi mamá.
1: Un abrazo a
2: tu
1: mami.
2: En el carro.
1: Cuídense.
2: Estamos
1: mucho
2: escuchándote.
1: Muchas gracias. No, hombre. Saludos ahí, Alonso. Gracias, Alonso. Saludos para Florecita. ¿Cómo estás, Flor Martínez? Te mando un abrazo. Amigo, muchas felicidades. Que lo hayas pasado genial. Híjole, esas criaturas traen una pila, pero tremenda. Ellas parecían las festejadas, y no yo, con mis hijas. Ayer me la pasé muy contento con la familia. Ellas parecían las cumpleañeras, ¿no, hombre? Todo les compro, es mi cumpleaños y todo les compro a ellas. Saludos para Rosario Arredondo. George, un abrazo por tu cumpleaños. Muchísimas gracias, Rosario. Saludos allí en Guanajuato capital. Toño Chávez, ya cierra el changarro, vámonos a pistear. ¿Qué? ¿Ya empezó el juego de Colombia o todavía no empieza el juego de Colombia? Saludos para Miguel Ángel Ramírez. Feliz cumpleaños, George. Saludos desde Guanajuato capital. Un abrazo allí en Guanajuato capital. Gracias, Miguel Ángel. Saludos, amigo. En serio, muchas gracias por estar conectado. Eloy, abrazos. Abrazo de vuelta. Saludos para Doña Barbie, le mando un abrazo. ¡Oli, bebé! Ya estoy harta. ¿Pero harta de qué? ¿Harta de qué? Te mando un abrazo y un beso enorme. ¿Pero harta de qué, hija? ¿Estás hasta la madre de qué? ¿Quién te tiene así? ¿Quién te tiene así? ¿Quién te... ¿Y por qué no te invitan un cafecito? ¿Quién te tiene hasta el queque? Saludos para Miguel Ángel Gutiérrez. Le mando un abrazo. Bienvenido, Miguel Ángel, a la programación de Arroba FM. Saludos también para ti, mi rey. Saludos al Pony Arana. Es que hay tanta gente conectada, tanta gente bien chida, mira. Charlie Brown, bienvenido Charlie Brown a la programación de Arroba FM. Saludos para el Pony Arana, ahora sí, circulando, que me manda una foto del atardecer. Se ve maravillosa tu foto. Más personas que me compartían la foto de su radio, de su estéreo. Saludos para Raúl Peña. Muñeco, muchas felicidades por tu cumple. Un beso en las pompis. Muchas gracias, mi Raúl Peña. Bien recibido, gracias. Saludos, George. Lindo viernes. Gracias, Chanis. Lindo viernes también para ti. Saludos para Hugo. Saludos para Cris. Feliz cumpleaños de ayer. Te mando un abrazote. Muchas gracias, Cris. Te agradezco muchísimo. Saludos para Quique, allá en la ciudad de León. Ve nomás, el Quique también me mandaba la foto del estéreo. Mucha persona le entró a la dinámica, ¿eh? Saludos para Vish, saludos para Juan Moreno. Caray, cuántas personas maravillosas. ¡Maravillosas! Mira, tengo un reto. Pero este reto vamos a ir poco a poco. Poco a poco. Se pusieron de moda muy buenas canciones para el Mundial y para apoyar a la selección. Una de ellas, de estas canciones que se pusieron súper famosas, fue una canción llamada Esto es México. Vamos a hacer la dinámica de una vez, muchachos. Que sea el primer reto de likes, pero un reto así, rapidito, un reto express, un reto de volada. Quiero 10 personas que le den me gusta a la... No, 12 personas que le den me gusta a la publicación de Facebook, porque... Eso. Saludos a Berito Maldonado, saludos mi George. Besos enormes, Berito, bienvenida. Saludos a Selene. Feliz cumpleaños, George. Gracias, mi Selene. Saludos a Ñu, Guanajuato capital.

0: de semana y no voy a poner nada de Oasis y no voy a poner nada de Elton John y no voy a poner canciones británicas. Hoy vibramos.
1: El mexicano es un chingón.
0: Ya es somero lo que yo decía. Vamos a darle me gusta a la publicación de Facebook. Venga. Las buenas vibras. Porque independiente de todo, son 11 jugadores en la cancha representando a 100 millones de personas en todo el país. Venga. Hoy te reto a que le des me gusta a la publicación. Quiero 12 personas, van 4. Venga, bueno, me faltan 8. 8 personas que le den me gusta a la publicación y tronamos la bocina con esta rola de Esto es México.
2: Mi George, muchas.
0: Maravillosos, mira.
2: Felicidades.
0: Muchas gracias, mi Chascolín.
2: Felicidades.
0: Muchas gracias.
2: Que Dios,
0: amigo,
2: te siga cuidando, protegiendo y que nos sigas contagiando con tu desmonje.
0: Así sea.
2: Sigue adelante. Y
3: la selección.
2: Otra vez, muchas felicidades. A ver qué día nos ponemos de acuerdo
0: para vámonos.
2: Festejar todos los que somos cangrejitos, todos los que cumplimos en julio, ahí todos tus radioescuchas y
0: puro cangrejo.
2: Hacemos una.
3: Es el primer reto.
2: Una junta de julios.
0: ¿Una junta de ombligos o qué?
2: Sale. Felicidades, George.
0: Saludos a Magdalena, dice George, ¿sabías que esa rola la escribió un leonés? No tenía idea. No, yo no tenía idea. Pero quiero que le den me gusta a la publicación de Facebook. Imagen azul con una chica de cabello rosa. Muchachos. Dice Cris, también mi cumpleaños es en julio. ¿Qué día, Cris? Perdóname si se me olvidan las cosas, ¿eh?

Muchachos, ¿sí le van a dar me gusta o nos vamos a rajar y mejor que pierdan? Ya que pierdan, malvibrosos. Faltan 5 personas que le den me gusta a la publicación. 5 personas que le den me gusta a la publicación. 5

Oye, ya busqué, mira. Su nombre es Emmanuel Armando Centeno Nava, mejor conocido como Coray. Es un hombre artístico, es un joven cantante productor, originario de la ciudad de León, Guanajuato. No, pues con mayor razón la vamos a poner. Con mayor razón la vamos a poner en arroba FM. Esto es México. Es una canción que ya le dio la vuelta al mundo. Muchachos, no sean agüitados. Muchachos, va a jugar México contra Inglaterra el domingo. Y mira, este vato es de la ciudad de León. Se llama Emmanuel Armando Centeno Nava, de la ciudad de León, Guanajuato. Su nombre artístico es Coray. Denle me gusta a la publicación de Facebook. Ve nomás. Dos personas que le den me gusta. Solo dos personas y listo. Todo sea por apoyar, muchachos. Todo sea por apoyar. Mira qué buena rola. Y está sonando como tendencia en un chorrísimo de lados. Como tendencia en un chorro de lados. En serio, suena por todos lados esta canción. Pásame el link, mi George. Gracias, saludos. Ahí lo tienes, mi Dano Nico. Te mando un abrazo. Saludos a doña Barbie, que no escuchó el saludo. Ay, mi hija, de veras. Tú también, ¿pa' qué nacías? Barbie, beso enorme. No sé qué te tiene hasta la madre, pero relájate, hija. Ven por un café. Por favor, por favor. Por favor. Ese dato me lo pasó mi princesa Sofía. Pues confirmado, Magda. Ya lo confirmé. Una persona que le dé

0: ¡Órale! Son las 7:44. Vámonos a una pausa comercial y gracias por el reto cumplido.
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8:49. Oigan, ¿qué hay de cierto? ¿Qué hay de cierto de que ahora la nueva canción para la selección mexicana suena así? ¿Qué hay de cierto? ¿Qué hay de cierto? ¿Qué me pueden decir? Ah, no, esa no, perdón, pero no, la de Children no es.

0: mi George, un abrazo por tus 25 años de vida. Ay, ajá, mi Lalo. No, hombre, ni cuándo, chihuahuas. Dice, ¿me puedes poner las mañanitas de Cepillín para un muy buen locutor de nombre George? O las mañanitas con los Beatles. Mejor las de Topollillo, güey. Gracias, mi Lalo, muchísimas gracias. Dice, mi George, ahí en el rancho, ahí es el rancho del Paxtle. Está rumbo a San Felipe. Soy Uber y mi cumpleaños es también el 5 de julio, para ser exactos. Chingón programa, gracias, mi Suriel. Saludos, mi rey. Felicidades adelantadas. Te va a tocar el triunfo de la selección de cumpleaños, papá. Audio.
1: ¡George! ¿Qué onda? ¡Ya dejaste de Caifanes!
0: Oye, sí es cierto que es la nueva canción de la selección, pero ¿por qué? A ver, que alguien me explique. ¿Qué hay de cierto que esta canción de aquí no es así, de Caifanes, ahora es la rola de la selección mexicana? ¿Por qué?

selección mexicana. ¿Qué tiene que ver esta rola con la selección mexicana? Porque, a ver, mínimo, si me van a pedir la rola, cuéntenme el chisme. Es que hace ratito que estaba poniendo la de Cora y me dijeron, oye, la de Caifanes aquí no es así, es la nueva rola de la selección. Pero a ver, explíquenme por qué esta canción de Caifanes ahora es la nueva rola. O sea, denle sentido, explíquenme por qué. Ahora, ¿por qué es la nueva rola? ¿Qué tiene que ver? Dice, y vienes desde allá donde no sale el sol, donde no hay calor, donde la sangre nunca se sacrificó por un amor, pero aquí no es así. O sea, sí, así, eso dice la letra, Chris, pero ¿por qué? ¿Por qué? ¿Por qué es la rola de la selección? O sea, ¿pero por qué? ¿Qué chihuahuas tiene que ver con la selección? O sea, ¿vienes desde allá, desde Inglaterra? O sea, ¿a eso se refiere? ¡Dayaja! Dice, amigo, ya de regreso de la Unión de San Antonio, Jalisco, para Liondres, y escuchando la mejor estación que pueda haber. Muchas gracias, mi Danónico. Pues bienvenido a la sintonía. Bienvenido, dice Valentina, por el clima en Inglaterra. O sea, ¿hace referencia al clima de Inglaterra esta canción? ¿Vienes desde allá donde no sale el sol en Inglaterra? Como no, ¿no han visto los paisajes que hay allá en Reino Unido? No, hombre, precioso. Saludos al Federico Palacios. Saludos, mi Fede Palacios. Yo digo que, pues quién sabe. Dice por acá, mensaje del buen Edgar. La canción hace referencia a la conquista española. Ah, caray. ¿En dónde? ¿De qué no me enteré? Mira, ponte la que sea menos moderazco. Según por el choque cultural y la invasión de territorios, me dice acá Doña Dul, Madre Santa, muchas gracias, ¿eh? Que según por el choque cultural y la invasión de territorios, ok. Gracias. Cris me manda un video, pero ¿qué dice el video? Es que me abre el TikTok, mi Cris, es que no, a ver si lo reproduce. Ay, mi Cris. Ni suena, mija. Vienes, o sea, pero es la misma canción, pero no hace referencia. Explíquenme por qué.

pues bueno, ya medio voy entendiendo, ya medio voy entendiendo. Muchachos, vamos a hacer esto. Me la están pidiendo y como lo saben, en este programa no hay complacencias, en este programa hay retos. Les pongo la canción de...

letras de las canciones. Aquí no es así. Vamos a hacerlo. Pero ahí les va la primera dinámica de este reto. Si ahorita, escucha, si ahorita pongo esta canción de Caifanes, requiero la presencia de 20 personas que me manden la banderita de la selección mexicana. Si le están dando importancia por un tema futbolístico, mándenme un emoji o un sticker de la bandera de México. Quiero 20 personas y les pongo, sin rajarme, les pongo la canción de Caifanes. Pero quiero que me mandes un emoji o un sticker de la bandera de México. ¡Bandera de México! Pero a la de ya van 2, 3, órale. Quiero llegar a 20. 4. Gracias, Gaby Vera. 5, 6, órale, chéle, chéle.

12, 9, no, o sea, así no. Manden la bandera de México, emoji o sticker de la bandera de México. Emoji o sticker de la bandera de México. ¡Órale! Ya, dije, ahorita la pongo mientras lleguen los stickers y los emojis. ¿Qué significa esta canción? Ahí te va. Significado de esta canción de No Es Así, de Caifanes, que sin duda es una gran canción, y como bien lo dicen, es un choque cultural. Realmente, habla de conquistar sueños y una identidad de una persona, lo que puede interpretarse como tal vez una metáfora. Tal vez una metáfora de una persona viajera, que no nada más viaja, sino intenta como encontrarse, ¿no? Diferentes tradiciones, costumbres, lo que las personas hacen, dicen, los lugares a los que a los que recorre, lo que sugiere una desconexión por completo de lo que tú crees para adaptarte a una nueva situación. Mira, está interesante, ¿eh? Hace una frase el estribillo que dice: y vienes desde allá donde no sale el sol, donde no hay calor, donde la sangre nunca se sacrificó por un amor. Consta de dos mundos, uno carente de pasión y sacrificio, y otro donde estos elementos son fundamentales. La repetición de "pero aquí no es así" hace énfasis en la diferencia entre la tierra natal del viajero y el lugar en el que se encuentra ahora, destacando la importancia de adaptarse y respetar las costumbres y el amor que definen a una cultura. Sí habla de un viaje, sí habla de una adaptación, sí habla de un cambio, pero es más personal, fíjate. Así lo entiendo y así lo analizo. Muchachos, manden el emoji y la bandera de México. Aún así la letra está poca madre. Aún así la letra está poca madre. Yo deseo que México aproveche la localía. Yo deseo que México aproveche el calor humano de toda la afición que se va a hacer presente en el estadio de la Ciudad de México. Aún así deseo que todas las personas que van a estar viendo el juego por televisión, las personas que lo van a escuchar por radio, las personas que lo van a escuchar y lo van a ver por internet, aquellas personas que les toca trabajar y los tienen que ver en su celular, a todas las personas que se van a perder el juego, que el corazón esté lleno de buenas vibras para que el partido pueda salir avante y feliz. Quiero tres personas que manden un emoji o un sticker. Emoji o sticker de la bandera de México, de la selección, para poner Caifanes. Dos personas nada más. Dos personas que manden el emoji o el sticker. Emoji o sticker de la bandera de México. Dos. Solo una persona, solo una. Mira, gracias. Solo una persona. ¿Quién manda el emoji o el sticker? Solo una. Buenas vibras para la selección. Todavía no me despido. Acabo la ronda.

8:03. Muchísimas gracias a todos ustedes. Un verdadero placer haberlos acompañado media semana porque la otra mitad no estuve. Soy el George Aguilar. Mis mejores deseos a toda la banda. Suerte en el fútbol a la selección nacional. Suerte en el fútbol a todos los aficionados. Y algo que les quiero decir, no importa la ciudad a donde llegue. Muchachos, cuiden su vida, no se anden matando, es fútbol. No se anden subiendo a los postes ni a los semáforos. En Querétaro alguien se partió su madre de un semáforo. Muchachos, no anden aventándole los coches a la gente. Muchachos, respeten a los que no traen la fiesta igual que ustedes. Es que hay personas que creen que todo mundo está contagiado con la misma vibra. Y no, seamos coherentes y seamos respetuosos. Está chido festejar y alocarse. Pero hay personas que tenemos que respetar, que no lo viven igual que tú. Y entiéndanlo. No a todos nos apasiona, porque yo también me apasiono con el fútbol, pero no un tema loco. A todos nos apasiona un triunfo. Si México le gana a Inglaterra, va a ser una locura total. Pero cuiden su vida, cuiden a sus hijos, no pierdan a los niños.

0: Mexicanos, sino por el fútbol. Siéntanse orgullosos de haber unido todo un país. Qué bonito se ven todos con las playeritas verdes, con las negras, con las blancas. Qué bonito se ve toda la gente contagiada de un deporte. Qué bonito.
1: ¡No te vayas, yo!
0: ¡Ya me voy! ¡Ya me voy! ¡Ya me voy!
1: ¡No te vayas, güey!
0: ¡Ya, güey! ¡No, ya! Aquí no pagan tiempos extras. ¡Ya me voy! Dice, bien portada los 365 días, dice Carlitos Albarrán. De eso se trata la vida, amigo. ¡Feliz noche, muchachos! Somos felices de ser mexicanos y esto no tiene nada que ver con deporte. Nacimos en este país y eso se lleva tatuado en la piel, muchachos. Con esto me despido. Esta canción no es del mundial, pero chihuahuas que sí vale la pena sonarla y escucharla. Son las 8 de la noche con 5 minutos. Gracias, Rocío. Chin chin el que no le suba al radio. Chin chin el que no le suba al radio y que no la cante. ¡Vámonos!

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23: La presidenta Sheinbaum aseguró que erradicar la extorsión es el principal objetivo del Plan Michoacán por la Paz y la Justicia. Se aplaza la audiencia de Gilda Susana Lozoya. La Fiscalía General de la República advierte posible participación de trabajadores de Pemex en tomas clandestinas en Guanajuato. Esto y más en las noticias de hoy.
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24: Sean bienvenidos al resumen de noticias de Radio Resultados. Hoy es viernes 3 de julio y ya estamos listos con la información. A los Reyes y Alejandro Osorio, quédese en este espacio. Iniciamos.
22: Conferencia de prensa, Claudia Sheinbaum Pardo.
23: Desde Michoacán, este viernes 3 de julio, la presidenta Claudia Sheinbaum afirmó que erradicar la extorsión es el principal objetivo del Plan Michoacán por la Paz y la Justicia, delito que se ha convertido en una de las principales afectaciones para la población, comerciantes y sectores productivos de la entidad.
25: El Gabinete de Seguridad tiene una instrucción que he dado y que estamos dándole seguimiento. Ha disminuido los homicidios, han disminuido otros delitos. Pero el principal objetivo, y es la instrucción que tiene el gabinete en coordinación con el gobierno del estado, es la extorsión, es erradicar la extorsión en Michoacán. Ese es el objetivo. Evidentemente es construir la paz, la justicia, pero hoy sabemos que en distintas regiones del estado, en algunos lugares concentrados en ciertos municipios, uno de los temas que nos han solicitado permanentemente la ciudadanía es disminuir la extorsión.
23: En Michoacán, el promedio diario de homicidios dolosos disminuyó 46%, informó Marcela Figueroa, titular del Secretariado Ejecutivo del Sistema Nacional de Seguridad Pública.
26: Con corte al 30 de junio de 2026, estos resultados, por supuesto, como parte de la Estrategia Nacional de Seguridad Pública en el marco del Plan Michoacán. En esta primera gráfica podemos ver la tendencia en el promedio diario de homicidio doloso.

0: La mandataria mexicana aseguró que existen pruebas sobre la presunta participación de Gilda Susana Lozoya en el caso Agronitrogenados. La investigación incluye depósitos y otros esquemas relacionados con el fraude.
1: Lo que nos informó la fiscal es que hay pruebas de su participación en el fraude de Nitrogenados. ¿Quién era director de Pemex entonces? Emilio Lozoya, que participa pues en este fraude. Y la hermana pues está vinculada particularmente con depósitos y otros esquemas en donde la fiscalía desde entonces tenía orden de aprehensión contra ella y por eso se ejecuta la orden de aprehensión. Ella estaba fuera del país y cuando llega a México se le detiene.
0: En Michoacán, fuerzas federales y estatales han detenido a 1.300 personas por delitos de alto impacto entre octubre de 2024 y junio de 2026, informó el secretario de Seguridad, Omar García Harfuch.
2: Como resultado del trabajo conjunto de la Secretaría de la Defensa Nacional, de la Secretaría de Marina, la Guardia Nacional, Fiscalía General de la República, Centro Nacional de Inteligencia, Secretaría de Seguridad y Protección Ciudadana, en coordinación con la Fiscalía General del Estado y la Secretaría de Seguridad Pública de Michoacán, del 1 de octubre del 2024 al 15 de junio del 2026, se han detenido a 1.300 personas por delitos de alto impacto. Se han asegurado 1.400 armas de fuego, más de 215.000 cartuchos y 6.600 cargadores. También se han asegurado más de 35 toneladas de droga. El Ejército y la Marina han destruido e inhabilitado 30 laboratorios clandestinos y 12 áreas de concentración utilizadas para la producción de metanfetaminas.
0: La presidenta Claudia Sheinbaum reconoció a El Universal por las disculpas que ofreció a la familia de Carlos Monsiváis y Andrés Manuel López Obrador tras la publicación de una entrevista falsa.
1: Quiero reconocer al Universal por la disculpa pública que hicieron, tanto a la familia de Carlos Monsiváis como al presidente López Obrador. Yo creo que tenemos, lo sabes tú, como reportero nos cubres desde la ciudad, diferencias por la manera en que El Universal presenta noticias que nosotros muchas veces consideramos falsas o exageradas y lo mencionamos en las mañaneras, pero particularmente sobre la nota del presidente López Obrador, habla bien del Universal que hayan hecho esta disculpa pública. Entonces, nuestro reconocimiento, porque una cosa es publicar algo y después hacerse pato. Y en este caso, cuando descubren que había mentira en la publicación, que había falta de verdad, pues hay una disculpa pública. Entonces, qué bueno que lo hicieron.
3: Nacional. La jueza Nora Ileana García aplazó la audiencia de Gilda Susana Lozoya, hermana del exdirector de Pemex, Emilio Lozoya, sin pronunciarse sobre la legalidad de su detención. La autoridad ordenó que permanezca bajo resguardo de la Fiscalía General de la República en el mismo lugar donde estuvo tras ser aprehendida. Durante la diligencia, Gilda Lozoya afirmó que el caso tiene tintes políticos y aseguró que ella, su madre y su cuñada han sido utilizadas para presionar a su hermano. También dijo que salió del país por un asunto familiar y que regresó con disposición de cooperar. De acuerdo con fuentes judiciales, fue detenida en el Aeropuerto Internacional de la Ciudad de México, procedente de Ámsterdam. La Secretaría de las Mujeres llamó a fortalecer el uso de estadísticas con perspectiva de género para visibilizar desigualdades y mejorar la vida cotidiana de las mujeres. Durante la inauguración del taller Avances en la Construcción de Indicadores de Género, Medio Ambiente y Cambio Climático, la subsecretaria Ingrid Gómez destacó que lo que no se nombra ni se mide no puede transformarse. El encuentro, organizado por el Colegio de México, ONU Mujeres México y el Centro Global de Excelencia en Estadísticas de Género, busca revisar indicadores nacionales y metodologías de georreferenciación. El secretario de Seguridad y Protección Ciudadana, Omar García Harfuch, informó que siguen abiertas nuevas investigaciones contra personas presuntamente involucradas en casos de huachicol fiscal. Señaló que tras una reunión con la presidenta Sheinbaum y la fiscal general de la República, Ernestina Godoy, se revisan expedientes y órdenes de aprehensión que podrían cumplimentarse próximamente.
4: Ciudad de México.
0: La jefa de gobierno, Clara Brugada, promulgó la Ley del Sistema de Cuidados de la Ciudad de México, aprobada por unanimidad en el Congreso local. La mandataria afirmó que esta norma busca saldar una deuda histórica con las mujeres al reconocer el derecho a cuidar, ser cuidado y al autocuidado. La ley contempla nueva infraestructura pública como utopías, casas de las 3 R's, centros de cuidado infantil, casas de día para adultos mayores y espacios para personas con discapacidad. También busca reducir la llamada pobreza de tiempo y reconocer el valor económico del trabajo no remunerado. En su elaboración participaron más de 6,000 personas y 150 organizaciones civiles.
4: Estados.
3: Trabajadores de Pemex en Guanajuato estarían coludidos con el crimen organizado para abrir tomas clandestinas y robar hidrocarburo, así lo afirmó Juan Francisco Vera Ayala, delegado de la FGR en la entidad. El funcionario señaló que ya existen investigaciones contra personal de la empresa y advirtió que los operativos van a continuar. La declaración surgió tras el aseguramiento de 4 gasolineras en León y Guanajuato, presuntamente vinculadas con la venta de combustible robado. De acuerdo con la FGR, establecimientos en León, Irapuato, Salamanca y la zona Laja Bajío cerraron actividades tras las revisiones. Sin embargo, podrían enfrentar responsabilidades si se confirman irregularidades. La Profepa informó que el tigre blanco, Kenzo, murió mientras recibía atención médica, luego de ser herido de bala durante su captura en una zona cerril entre San Bernardo y San Pedro Chautzingo, en el Estado de México. De acuerdo con la dependencia, veterinarios intentaron dormirlo con dardos tranquilizantes. Sin embargo, el felino atacó al personal y, ante el riesgo para los equipos de seguridad, se realizaron disparos. El tigre fue trasladado al Centro Reino Animal, donde especialistas intentaron salvarlo, pero falleció. Tras el caso, Profepa clausuró el centro privado Animal Experience, asegurando 9 ejemplares de vida silvestre, y suspendió sus actividades comerciales de exhibición y manejo no esencial. A unos días de que se intensifique la temporada de lluvias y ciclones tropicales, 40 de los 43 municipios de Tamaulipas presentan riesgo por fenómenos hidrometeorológicos. La Coordinación Nacional de Protección Civil informó que 28 de ellos están catalogados en nivel muy alto. Durante la instalación del puesto de comando interinstitucional para la temporada 2026, autoridades federales, estatales y municipales acordaron mantener acciones coordinadas de prevención y respuesta. El riesgo se relaciona con ríos, arroyos, cuencas hidrológicas y la ubicación costera del estado frente al Golfo de México. El gobernador Américo Villarreal aseguró coordinación permanente con la Federación, mientras que el estado presentó la plataforma Clima Tamaulipas, con 20 estaciones meteorológicas para monitoreo en tiempo real.
4: Economía.
0: La presidenta Claudia Sheinbaum dio certeza a empresas IMEX para mantener y ampliar inversiones en México luego del acuerdo entre México, Estados Unidos y Canadá para extender el tratado comercial hasta 2036. Tras una reunión en Palacio Nacional, la mandataria destacó que a través del Plan México se busca impulsar más inversión y mejores empleos. El presidente de Concamín, Alejandro Malagón, respaldó la postura del gobierno y señaló que la continuidad del tratado genera tranquilidad para los mercados. También destacó que México mantiene su peso como potencia económica y que hay confianza para seguir cuidando inversiones, exportaciones y empleo.
4: Clima.
3: La onda de calor va a continuar afectando gran parte del país este 3 de julio, con temperaturas de hasta 45 grados en Baja California, Baja California Sur, Sonora, Chihuahua y Sinaloa. Al mismo tiempo, canales de baja presión, circulaciones ciclónicas y las ondas tropicales 14 y 15 provocarán lluvias fuertes a muy fuertes, acompañadas de descargas eléctricas en Chihuahua, Durango, Sinaloa y Guerrero. También se esperan lluvias fuertes en estados del norte, centro, occidente y sureste, incluida la Ciudad de México, el Estado de México, Veracruz, Puebla, Oaxaca y Chiapas.
4: Internacional.
0: El Vaticano anunció la excomunión de varios miembros de la fraternidad sacerdotal San Pío X, con sede en Suiza, tras la consagración de obispos sin autorización del Papa León XIV. De acuerdo con el Dicasterio para la Doctrina de la Fe, el obispo Alfonso de Galarreta cometió un acto de naturaleza cismática al participar en la consagración de 4 sacerdotes sin mandato pontificio. La medida también alcanza al obispo Bernard Felay y a los nuevos obispos consagrados. Aunque inicialmente se habló de una posible sanción para fieles vinculados al grupo, el Vaticano aclaró que la excomunión aplicará solo a quienes participen formalmente y compartan sus posturas doctrinales. Un hombre murió luego de prenderse fuego frente a la sede de la Organización de las Naciones Unidas en Nueva York. De acuerdo con el Departamento de Policía de esa ciudad, el reporte se recibió este jueves en la zona de First Avenue y la calle 42. La víctima fue trasladada al Hospital Bellevue, donde más tarde fue declarada sin vida. Hasta el momento, las autoridades no han informado el motivo del incidente y mantienen abierta la investigación. Medios locales señalaron que el hombre portaba una bandera tibetana, aunque esta versión no ha sido confirmada oficialmente.
4: Deportes.
3: España avanzó a los octavos de final tras vencer 3-0 a Austria en su primera victoria en fase eliminatoria mundialista desde el título de 2010. Portugal también sigue con vida al imponerse 2-1 a Croacia gracias a un gol agónico de Gonçalo Ramos. Cristiano Ronaldo marcó su gol número 11 en este tipo de torneos, mientras Luka Modric habría disputado su último partido internacional. Suiza completó la jornada con un triunfo 2-0 sobre Argelia y avanzó por cuarta vez consecutiva a octavos. Este viernes se definen los últimos clasificados con Australia y Egipto. Argentina enfrentará a Cabo Verde y finalmente Colombia se medirá ante Ghana para cerrar la fase de 16avos de final. Y con esto llegamos al final del resumen de noticias de Radio Resultados. Informaron para ustedes Alo Reyes y Alejandro Osorio. Saludamos en Nogales a Estudio 89.9 y a Fiesta Mexicana 101.5 en Nuevo Laredo. No se olvide de seguirnos en redes sociales. En todas nos encuentran como @Radio Resultados. Que tengan un excelente fin de semana.

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4: Bélgica. Bélgica vivió una generación dorada y ahora busca trascenderla. Ha disputado 14 Copas del Mundo. Su mejor momento llegó en 2018 cuando alcanzaron el tercer lugar jugando un fútbol brillante.
5: Hazard. Found room for the cross for Lady. Fabulous comeback from Belgium.
4: Figuras como Eden Hazard, Kevin De Bruyne y Romelu Lukaku marcaron una era. Bélgica clasificó al 2026 renovándose, dejando atrás nombres históricos y apostando por sangre nueva, quedando en primer lugar de su grupo también sin perder. El talento sigue ahí, lo sabe Rudy García, que dirige a Leandro Trossard, Jeremy Doku y compañía con mucho vértigo. Pero ahora el reto es otro, convertir una gran generación en una historia eterna.

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3: Croacia. Croacia no necesita millones, necesita carácter. Ha disputado 6 Copas del Mundo y en 3 de ellas dejó huella imborrable. Tercer lugar en 1998, subcampeón en 2018, semifinales en 2022.
4: Los héroes nacionales fueron recibidos con una alfombra roja y rodeados por decenas de periodistas y fotógrafos en el aeropuerto de la capital croata.
3: Un país pequeño con mentalidad gigante. Luka Modric lideró la generación más brillante de su historia. Croacia clasificó a 2026 demostrando que su competitividad no es casualidad. Se fueron invictos en su grupo y como primer lugar de la eliminatoria. La experiencia de Zlato Dalic sigue sumando a una base de selección y figuras como Petar Susic, Nicola Moro y compañía. Saben sufrir, saben resistir, saben ganar. Y cuando llegan a un mundial, siempre van más lejos de lo que muchos creen.
5: Croacia.
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19: Colombia. Colombia juega con ritmo, con talento y con memoria. Ha disputado 6 Copas del Mundo, pero su historia está marcada por momentos que el fútbol no olvida. En 2014 vivieron su mejor torneo, cuartos de final, y el mundo rendido ante el talento de James Rodríguez, autor del mejor gol de ese mundial. Antes, nombres como Carlos Valderrama le dieron identidad a una selección distinta. Colombia clasificó al 2026 con carácter, reencontrándose como equipo, recuperando confianza en eliminatorias durísimas. Perdieron el liderato al final del camino, pero avanzaron sin problema. También cargan cicatrices, como aquella dolorosa eliminación.

0: marcó a toda una generación y derrota sin sentido. Lucho Díaz, Juan Fernando Quintero, siguen la ruta del argentino Néstor Lorenzo. Colombia es emoción pura cuando se conecta, brilla, y cuando brilla, puede hacer historia otra vez.
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2: Ecuador. Ecuador no necesita historia larga, está escribiendo la suya. Ha disputado 4 Copas del Mundo y cada una ha sido un paso hacia adelante. En 2026 alcanzaron los octavos de final, mostrando al mundo que podían competir. Figuras como Antonio Valencia marcaron una era.
3: ¿Quién sino Antonio Valencia?
2: Hoy la nueva generación combina juventud, físico y velocidad. Ecuador clasificó al 2026 peleando cada punto en Sudamérica, haciéndose fuerte en casa y resistiendo fuera. Terminaron segundos, solo abajo de la campeona del mundo. Su DT, Sebastián Becachese, tiene un estilo muy defensivo. Moisés Caicedo y William Pacho lo saben. Es un equipo intenso, incómodo, difícil de descifrar.

0: No siempre es favorito, pero siempre está ahí, porque Ecuador no busca respeto, lo impone.
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4: ¡No corras! ¡Te vas a caer!
5: No toques eso, está sucio. Deja. Yo lo hago por ti. Ponte suéter para que no te dé frío.
4: ¿Te suenan esas frases?
5: Tal vez las escuchaste de niño, o tal vez tú mismo las dices ahora como papá o mamá. Nacen del amor, sin duda. Pero la ciencia advierte que cuando el cuidado se convierte en control excesivo, los hijos no crecen más seguros, sino más frágiles.
6: Ahí ponlo donde estaba. Mañana venimos por él.
5: La crianza implica tres cosas fundamentales: proteger a los hijos para que no corran peligro,
4: formarlos para que desarrollen habilidades con seguridad y confianza,
5: y enseñarles a construir relaciones afectivas basadas en el buen trato. Cuando estos elementos funcionan bien, los padres se convierten en la principal figura de apego del niño. Pero cuando el miedo y la ansiedad dominan la relación, aparece la sobreprotección parental. A estos padres se les conoce como hiperpadres o padres helicóptero, porque sobrevuelan constantemente sobre las decisiones y actitudes de sus hijos. Evitan ponerles límites.
4: Les resuelven los problemas.
5: Incluso les hacen la tarea.
4: Responden de inmediato a cada demanda
5: y se sienten tremendamente culpables cuando no pueden evitarles cualquier momento desagradable. Todo por un miedo en el que ven al mundo como un lugar amenazante y quieren librar al niño de toda dificultad. ¿Qué pasa con esos niños cuando crecen? Las consecuencias son serias y van más allá de lo que uno imagina. Falta de autonomía.
4: Baja autoestima.
5: Miedo constante ante lo desconocido.
4: Una gran necesidad de aprobación para sentirse valiosos.
5: Además, como siempre les resolvieron todo, cuando enfrentan un problema de verdad, tienden a huir o a paralizarse. La lista continúa. Altos niveles de estrés, falta de empatía e incluso conductas antisociales. Es una cadena que empieza en la infancia y puede arrastrarse hasta la vida adulta. El problema de un niño sobreprotegido es que nunca prueba cómo puede volverse independiente y autónomo. Pero hay buenas noticias. La sobreprotección se puede prevenir. Primero, observándote a ti mismo. ¿Tu nivel de estrés o ansiedad está guiando tus decisiones de crianza? Si es así, no dudes en pedir apoyo profesional. Segundo, presta atención a tu hijo. ¿Qué necesita realmente? ¿Protección o espacio para explorar? Identifica sus características, sus fortalezas y lo que de verdad requiere de ti. Tercero, escucha a otros padres. Comparte experiencias. A veces, la mejor guía viene de quien ya transitó ese camino. Y sobre todo, detente y respira antes de actuar. El día a día puede acelerarnos tanto que olvidamos que los hijos necesitan tropezar para aprender a levantarse. Cuidar no es lo mismo que controlar.
4: Amar no es lo mismo que impedir.
5: Los hijos no necesitan un helicóptero que sobrevuele cada paso que dan. Necesitan una base segura desde la cual lanzarse a conocer el mundo, con sus raspones incluidos. Porque un rodillazo raspado se cura con una gasita, pero la falta de autonomía puede doler toda la vida. Con información de la doctora Mariana Gutiérrez Lara, de la Facultad de Psicología de la UNAM. Les saluda Mónica Genis.
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8: Adivina, adivinador, las encuentras en cada esquina. Te acompañan en las fiestas y es casi imposible resistirse a ellas. ¿Ya sabes qué son?
7: Exacto, las papitas y las frituras. ¿Pero sabes todo lo que contienen? No te dejes llevar solo por el antojo. Acompáñanos a descubrir el estudio de calidad.
3: Revista del Consumidor.
7: Las papas y las frituras forman parte habitual de la dieta de muchas personas mexicanas. Pero, ¿sabías que las frituras que consumes son resultado de la transformación de un alimento originario de América? La papa y otros ingredientes como el maíz y el trigo son transformados en botanas mediante procesos como el corte, la fritura y el sazonado. De acuerdo con datos de Statista, en 2025, el consumo de botanas saladas en México alcanzó un promedio de 10.9 kilos por persona, lo que refleja su amplia disponibilidad y arraigo en los hábitos de consumo actuales.
8: Y ante la gran variedad de papas y frituras de maíz y trigo, el laboratorio se dio a la tarea de analizarlas para que sepas exactamente qué estás consumiendo. Se analizaron 67 productos en total, 33 papas, 4 productos a base de papa, 24 botanas de maíz y 6 botanas de trigo. Al examinarlos, se verificaron distintos aspectos. Se comprobó que la información en las etiquetas de los productos cumpliera con la norma oficial mexicana.
7: Además, para analizar el contenido dentro del empaque, se comprobó que todos los productos cumplieran con las cantidades declaradas de contenido neto, sodio y contenido energético.
8: También se analizó el aporte nutrimental, es decir, la cantidad de proteínas, grasas y carbohidratos, los principales componentes que aportan energía a nuestro cuerpo. Sin embargo, no hay que olvidar que es importantísimo mantener el equilibrio en su consumo.
7: ¿Cuáles fueron los resultados? Todos los productos cumplieron con el contenido neto declarado. Sin embargo, existen 7 productos que contienen más sodio del que declaran. 5 de la marca Great Value, los Sabritones Rodaca sabor sal y limón y los Totis Donitas chile y limón. Otro producto que no cumple con lo que declara es Bocados Bocachitos, ya que en su empaque indica que contiene queso, pero no es así.
8: Y hablando de veracidad, estos productos contienen más grasa de la que declaran. Las papas Great Value Jalapeño Crujientes, Sol Tubi Papa Adobadas, Totis Pops, Valley Foods Potato Chips Limón Crujiente, Totis Pops Corte Casero y las Valley Foods Potato Chips Rich Crujiente. También las frituras de trigo que excedieron la cantidad de grasas declaradas fueron Chicharrones de Fuego y Chicharrones Sabor Chile Limón, ambos de la marca Great Value. Y en cuanto a las frituras de maíz que no cumplen son Bocados Bocachitos, Churritos Natural Sol, Doritos Nacho y los Takis Chile Limón.
7: Las siguientes papas fritas que contienen menos proteína de la que declaran, 2 de la marca Great Value, en sus sabores queso jalapeño y adobadas, Sol Tubi Papa Rifaditas y Totis Paps Corte Casero. En el caso de las frituras de maíz, Frito Sabor Chile y Limón, Quesabritas, Rancheritos Original y Tostitos. Y por último, las frituras de trigo, Sabritones Rodacas, Sabor Sal y Limón y Totis Donitas Limón y Sal.
8: Lo mejor para consumir estos productos es seguir las siguientes recomendaciones. Aunque las botanas tienen una vida en anaquel bastante amplia, no te confíes. Verifica siempre que el empaque esté íntegro y que la fecha de caducidad esté vigente. Conserva el producto en su empaque original bien cerrado, a temperatura ambiente y lejos del calor o la luz solar directa.
7: La Organización Mundial de la Salud recomienda no exceder los 2000 miligramos de sodio al día, lo que equivale a menos de 5 gramos de sal. Una sola bolsa de estas botanas puede cubrir más de la mitad de ese límite. ¿Te imaginas? Recuerda que el consumo frecuente de estos productos procesados contribuye al sobrepeso y la obesidad.
8: ¡Ojo! Si vives con hipertensión arterial, diabetes, sobrepeso u obesidad, lo mejor es evitar o limitar su consumo debido a su alto contenido de sodio y grasas saturadas. Disfrútalas de vez en cuando y compensa siempre con una dieta rica en vegetales y actividad física. Tu cuerpo agradece los buenos hábitos.
7: Mantener una alimentación moderada, adecuada y equilibrada es la clave para prevenir enfermedades como diabetes o las cardiopatías. Pequeños cambios en tu dieta diaria pueden marcar la diferencia. Revista del Consumidor Radio.
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12: ¿Sabías que muchos aficionados experimentados recomiendan utilizar transporte público durante eventos futbolísticos internacionales? El tráfico alrededor de los estadios suele volverse complicado y encontrar estacionamiento puede tomar muchísimo tiempo. Además, trenes, autobuses y rutas especiales permiten convivir con seguidores de diferentes países mientras se vive el ambiente previo al partido. A veces, el trayecto rumbo al estadio termina convirtiéndose en parte inolvidable de la experiencia futbolera para miles de personas alrededor del mundo.
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11: ¿Sabías que en muchos eventos internacionales los aficionados intercambian bufandas, banderas y camisetas como recuerdo? Esta tradición futbolera ayuda a crear amistades entre personas que hablan distintos idiomas pero comparten la misma pasión. 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Más allá del resultado dentro de la cancha, el fútbol también se convierte en una experiencia cultural, donde miles de personas conviven gracias al deporte más popular del planeta.
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13: Lamine Yamal, precoz y deslumbrante. Yamal irrumpió en la élite antes de alcanzar la mayoría de edad. El Mundial aún espera su capítulo, pero su talento anticipa epopeyas futuras con España. Zurda atrevida, personalidad serena y visión impropia de su edad. Encarna el relevo generacional del fútbol europeo gracias a los fenómenos de migración, tendencia global que arropa a nuevos ADNs de este deporte. La furia roja hoy es más atrevida, con un crack de un padre irreverente.
14: ¡Lamine Yamal! ¡Un gol extraordinario! Aquí Múnich la clavó arriba. Lo dejaron.
15: Cosa muy seria este chico, un mago. 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
13: El planeta observa. El mañana ya empezó a escribir su nombre. Todavía no ha jugado un mundial absoluto. 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El planeta espera su capítulo. El 13 de julio del 2026 festejará su cumpleaños 19 y lo pudiera hacer avanzando a la final en New Jersey.
16: Sí, yo creo que siempre lo digo. No jugamos por jugar, jugamos para ganar. Yo creo que tenemos los jugadores de clase mundial que tenemos para ganar un mundial, para competirlo y llegar hasta el final, y lo daremos todo.
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20: Portugal. Portugal es la prueba de que el talento necesita tiempo, pero cuando explota, cambia todo. Ha disputado 8 Copas del Mundo. En 1966, Eusebio llevó al equipo al tercer lugar y encendió la historia. Décadas después apareció Cristiano Ronaldo y elevó el estándar para siempre.
21: De Rey en los Sports, Cristiano, él va.
20: Portugal clasificó a 2026 con una generación completa, profunda, peligrosa y en primer lugar de su grupo, aunque en la última fecha. Ya no depende de uno solo. Bruno Fernández, Rafael Leão, Vitinha, Bernardo Silva son nombres de mucho talento con las ideas de Roberto Martínez.
22: Respeito o manto, o rei chegou!
23: Ronaldo, Ronaldo, Ronaldo!
20: Portugal dejó de ser promesa, ahora es amenaza y está listo para dar el golpe definitivo.
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11: Países Bajos. Países Bajos cambió el fútbol, pero aún busca coronarlo. Ha disputado 11 Copas del Mundo y ha sido subcampeón 3 veces. El fútbol total de Johan Cruyff no solo fue un estilo, fue una revolución. También brillaron figuras como Marco Van Basten. Países Bajos clasificó al 2026 fiel a su identidad, orden, talento y propuesta ofensiva en primer lugar de su grupo y sin perder un juego. Pero hay una espina que no se va. Nunca han sido campeones y ese vacío pesa más que cualquier historia.
12: Ladies and gentlemen, please stand for the national anthem of the Netherlands.
11: Son los tiempos de Memphis Depay, Denzel Dumfries, Virgil van Dijk, con el amado Ronald Koeman, porque jugar bien ya no alcanza. Ahora quieren ganar.
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11: Bélgica. Bélgica vivió una generación dorada y ahora busca trascenderla. Ha disputado 14 Copas del Mundo. Su mejor momento llegó en 2018 cuando alcanzaron el tercer lugar jugando un fútbol brillante.
12: Hazard. Found room for the cross for Lady. Fabulous comeback from Belgium.
11: Figuras como Eden Hazard, Kevin De Bruyne y Romelu Lukaku marcaron una era. Bélgica clasificó al 2026 renovándose, dejando atrás nombres históricos y apostando por sangre nueva, quedando en primer lugar de su grupo también sin perder. El talento sigue ahí, lo sabe Rudy García, que dirige a Leandro Trossard, Jeremy Doku y compañía con mucho vértigo. Pero ahora el reto es otro, convertir una gran generación en una historia eterna.
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20: Croacia. Croacia no necesita millones, necesita carácter. Ha disputado 6 Copas del Mundo y en 3 de ellas dejó huella imborrable. Tercer lugar en 1998, subcampeón en 2018, semifinales en 2022.
21: Los héroes nacionales fueron recibidos con una alfombra roja y rodeados por decenas de periodistas y fotógrafos en el aeropuerto de la capital croata.
20: Un país pequeño con mentalidad gigante. Luka Modric lideró la generación más brillante de su historia. Croacia clasificó a 2026 demostrando que su competitividad no es casualidad. Se fueron invictos en su grupo y como primer lugar de la eliminatoria. La experiencia de Zlatko Dalic sigue sumando a una base de selección y figuras como Petar Susic, Nikola Moro y compañía. Saben sufrir, saben resistir, saben ganar. Y cuando llegan a un mundial, siempre van más lejos de lo que muchos creen.
22: Croacia.
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5: En temas locales, Estancia Infantil Nocturna del DIF León mantiene espacios disponibles. Mantienen vigilancia en campos de fútbol, menciona alcaldesa de Irapuato. Villagrán, un municipio donde salir de noche se ha convertido en un riesgo. Comisión de Reforestación para seguimiento de árboles plantados en Celaya.
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6: La estancia infantil nocturna en la Nueva Candelaria que opera el sistema DIF León mantiene espacios disponibles para recibir a niñas y niños cuyos padres o tutores laboran en horarios vespertinos o nocturnos. Así lo precisó la directora general del DIF León, Andrea López Gutiérrez, quien informó que el centro cuenta con una capacidad para hasta 80 menores, aunque actualmente todavía hay lugar para nuevos ingresos. La funcionaria explicó que el servicio continúa registrando demanda, por lo que el organismo decidió mantener abierta la oferta de espacios para atender a las familias que requieren este tipo de apoyo.
7: La estancia nocturna es solamente la estancia de Nueva Candelaria. En Nueva Candelaria tenemos estancia infantil, tenemos preescolar y tenemos Club DIF. Tenemos el horario ahí hasta las 10 de la noche y seguimos manteniendo lugares disponibles en el horario de la noche, pero lo seguimos manteniendo abierto porque sí tiene ahorita demanda.
6: Cabe señalar que el centro de la Nueva Candelaria ofrece otros servicios como el preescolar y Club DIF. Informó para nuestras noticias Bajío. Desde León, Guanajuato, Cristina Muñoz.
8: La alcaldesa de Irapuato, Lorena Alfaro García, sostuvo que mantienen la vigilancia en los campos de fútbol que se encuentran en los diferentes puntos del municipio. Medida preventiva que refirió se implementó desde que se registraron ataques armados en estos espacios deportivos. Esto al precisar que no habría infraestructura suficiente en las unidades deportivas de considerar que los partidos, específicamente fútbol llanero, pudieran trasladarse a estos espacios para mayor seguridad.
9: Serían insuficientes los espacios de infraestructura ya establecida como son las deportivas o cualquier otra que pudiera tener una mejor condición también para el resguardo. Sin embargo, desde los hechos que se han generado con estos ataques en los campos deportivos.
8: Cabe precisar que los campos de fútbol han estado en la mira sobre todo tras el último hecho violento ocurrido en la comunidad Loma de Flores en Salamanca. Desde Irapuato, para nuestras noticias, informó Laura Villafaña.
10: El temor y la incertidumbre se han convertido en parte de la vida cotidiana de cientos de habitantes de Villagrán, quienes denunciaron sentirse inseguros al transitar por las calles del municipio sin importar la hora del día, aunque aseguran que el riesgo aumenta considerablemente durante la noche. Ciudadanos consultados coincidieron en que la percepción de inseguridad ha provocado cambios en sus hábitos diarios, al grado de evitar salir de sus hogares después de las 8 de la noche ante el miedo de ser víctimas de un asalto o de encontrarse en medio de algún hecho violento. La preocupación de los villagranes no es infundida. Datos del Secretariado Ejecutivo del Sistema Estatal de Seguridad Pública revelan que en Villagrán se iniciaron 970 carpetas de investigación por diversos delitos durante los primeros 8 meses del 2025, cifra superior a la registrada en el mismo periodo del 2024. Además, Guanajuato continúa ubicándose entre los estados con mayores índices de violencia del país, situación que ha provocado que cada vez más ciudadanos modifiquen sus rutinas y eviten salir de sus hogares por temor a ser víctimas de la delincuencia. Desde el municipio de Villagrán informó para nuestras noticias Rafael Cruz.
11: Durante el 2025, Celaya plantó 100.000 árboles, que le valió el reconocimiento como ciudad de árboles, pero se reconoce que no existe una constancia de seguimiento puntual de cantidad de especies sembradas, lugares y supervivencia para constar de forma física y no solo con fotografías de la campaña permanente para tener una ciudad verde. Por ello, se conformará una comisión reguladora de reforestación, encabezada por el Instituto Nacional Tecnológico de Roque, explicó Juan Miguel Ramírez Sánchez, presidente municipal de Celaya.
12: Y le pedimos a Roque que fuera la base de esta comisión y que estuviera también apoyándonos con asesoría, y el director ya nos dijo que sí, y ahorita estamos en una nueva etapa, pero hoy no iniciamos ramo de la reforestación. Nosotros tenemos ya más de 30,000 árboles plantados este año.
11: El presidente municipal Ramírez Sánchez expuso que el primer semestre del año, del 2026, ya se plantaron 30,000 árboles y están en proceso de sembrar otros 30,000, ya dispuestos en el vivero de Roque. Desde Celaya para nuestras noticias, Ricardo Cárdenas.
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3: Colombia. Colombia juega con ritmo, con talento y con memoria. Ha disputado 6 Copas del Mundo, pero su historia está marcada por momentos que el fútbol no olvida. En 2014 vivieron su mejor torneo, cuartos de final, y el mundo rendido ante el talento de James Rodríguez, autor del mejor gol de ese mundial. Antes, nombres como Carlos Valderrama le dieron identidad a una selección distinta. Colombia clasificó al 2026 con carácter, reencontrándose como equipo, recuperando confianza en eliminatorias durísimas. Perdieron el liderato al final del camino, pero avanzaron sin problema. También cargan cicatrices, como aquella dolorosa eliminación en 1994 que marcó a toda una generación y derrota sin sentido. Lucho Díaz, Juan Fernando Quintero, siguen la ruta del argentino Néstor Lorenzo. Colombia es emoción pura cuando se conecta, brilla, y cuando brilla, puede hacer historia otra vez.
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12: Ecuador. Ecuador no necesita historia larga. Está escribiendo la suya. Ha disputado 4 Copas del Mundo y cada una ha sido un paso hacia adelante. En 2026 alcanzaron los octavos de final, mostrando al mundo que podían competir. Figuras como Antonio Valencia marcaron una era. Hoy la nueva generación combina juventud, físico y velocidad. Ecuador clasificó al 2026 peleando cada punto en Sudamérica, haciéndose fuerte en casa y resistiendo fuera. Terminaron segundos, solo abajo de la campeona del mundo. Su DT, Sebastián Becachese, tiene un estilo muy defensivo. Moisés Caicedo y William Pacho lo saben. Es un equipo intenso, incómodo, difícil de descifrar.

0: No siempre es favorito, pero siempre está ahí. Porque Ecuador no busca respeto, lo impone.
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12: Paraguay. Paraguay es resistencia, orden y orgullo. Ha disputado 8 Copas del Mundo, construyendo una identidad basada en la solidez. Su mejor actuación llegó en 2010, alcanzando los cuartos de final, quedándose a un paso de la historia.
13: Paraguay se hace un manojo de hombres en el terreno de juego. Todos abrazados, todos festejando, todos para vivir este momento.
12: Figuras como José Luis Chilavert redefinieron el rol del arquero y dejaron una marca imborrable. Paraguay clasificó al 2026 volviendo a sus raíces. Defensa firme, disciplina táctica y carácter. Hizo los mismos puntos que Brasil, Colombia y Uruguay. La experiencia en los banquillos de Gustavo Alfaro le dieron otra idea a Julio Enciso, Antonio Sanabria. No deslumbra, incomoda, no brilla, compite. Y en torneos cortos, eso vale oro.
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10: Hola México, bienvenidos al conteo que cada fin de semana conecta a miles de radioescuchas en todo el país. Yo soy Rulo Hernández y esto es el Top 10 Nacional de Arroba FM, edición 368. Una semana con muchos movimientos, nuevos ingresos y cambios importantes en la parte alta de este chart. Así que arrancamos con del 10 al 7.
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10: En el puesto número 10, Shakira y Burna Boy aparecen con Die Die, bajando hasta la última posición de este conteo. Después de varias semanas impulsadas y ser los ganadores en varias ocasiones por su presencia en varios playlists internacionales y ser el boom mundialista de los clubs, la colaboración comienza a perder mucha fuerza, aunque sigue siendo una de las fusiones más interesantes entre el afrobeat y el pop latino. Esto es Die Die.

0: vamos y venimos en menos de lo que dices.
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5: En temas locales, ingreso de empresas solamente para apoyo, no una nueva concesionaria de transporte público en Celaya. Mujeres de la comunidad de Valencia de Fuentes en Cortázar concluyen capacitación en productos lácteos. Revisión anual del T-MEC propicia la incertidumbre. Irapuato, aperturan cursos de verano en el Parque Iregua.
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6: Ahora que el gobierno municipal de Celaya anunció que comenzará con el retiro de las 110 unidades obsoletas de las 13 empresas concesionarias del transporte público y ante la falta de respuesta para cumplir con el servicio, el gobierno municipal pactó con Transporte Empresarial del Bajío para que preste las unidades que se requieran. Por ello, no se trata de una nueva compañía y tampoco se otorgarán concesiones.
7: Pero esa empresa no va a entrar aquí, nos está prestando los carros, nos está prestando para que funcionen los carros que no van a estar funcionando, los camiones, es un esquema ahorita de préstamo. Las concesiones que ellos tenían, entre comillas, si quitan su camión, nosotros ponemos otro camión porque ya hay permiso, pero no vamos a dejar que las personas tengan los mismos camiones viejos, de más de 15 años, sin acomodarlos, etcétera.
6: El presidente municipal Ramírez Sánchez reconoció que ya se tienen de 3 a 5 unidades rotuladas, pero aún no entran en circulación en ninguna de las 65 rutas. Desde Celaya para nuestras noticias, Ricardo Cárdenas.
8: Con el objetivo de impulsar el autoempleo y fortalecer la economía de las familias de las comunidades rurales, un total de 12 mujeres de la comunidad de Valencia de Fuentes, perteneciente al municipio de Cortázar, concluyeron satisfactoriamente el taller de productos lácteos, una capacitación realizada a través del programa Cortázar Emprende de la Dirección de Desarrollo Económico en coordinación con la Brigada Rural 12. Durante el desarrollo del curso, las participantes adquirieron conocimientos y técnicas para la elaboración de diversos productos derivados de la leche, herramientas que les permitirán emprender un negocio propio y generar una fuente de ingresos para sus hogares.
9: Pues miren, nosotros agradecemos a todas las personas que nos apoyaron con este taller de lácteos, principalmente como amas de casa, para económicamente apoyarnos.
8: Autoridades municipales destacaron que la finalidad de este tipo de capacitaciones es el brindar oportunidades reales de crecimiento y desarrollo económico a las familias cortazarenses, especialmente a quienes habitan en las comunidades rurales, acercando programas que promueven el emprendimiento y la independencia económica. Desde el municipio de Cortázar informó para nuestras noticias Rafael Cruz.
10: Ante la no ratificación del Tratado de Libre Comercio México, Estados Unidos y Canadá, generará incertidumbre para la inversión, por lo que urgen mayores apoyos a las empresas locales, indicó Juan Carlos Moreno Rodríguez, presidente de la Cámara Nacional del Comercio y Servicios Turísticos, Canaco Servitur, en León. El jueves se confirmó que Estados Unidos no renovaría el T-MEC, con lo que inicia un periodo de 10 años en el que anualmente se revisarán las condiciones de los diferentes productos, acuerdos, aranceles, entre otros. Juan Carlos Moreno Rodríguez, presidente de la Canaco Servitur en León, expresó que esta situación genera incertidumbre a las inversiones, sobre todo en las grandes empresas, aunque principalmente en las internacionales.
11: Definitivamente sí da una incertidumbre, se podría decir, sobre todo para las empresas que quieren invertir en nuestra localidad. La incertidumbre, ¿en qué sentido va? En que se tiene que estar revisando cada año ahora el tratado.
10: Moreno Rodríguez indicó que es momento de que las empresas y comercios revisen sus posiciones, pero sobre todo buscar las estrategias gubernamentales que permitan incrementar la competitividad y facilitar el acceso a créditos económicos para fortalecer a la industria. Para nuestras noticias, informó desde León, Guanajuato, Leonel Araiza.
12: El Parque Iregua de Irapuato abrirá sus puertas para cursos de verano en el que participará personal de las diferentes dependencias municipales y que se llevarán a cabo durante 3 semanas del 15 de julio al 7 de agosto, informó la directora del recinto, Esther Córdoba Aguirre. Sostuvo que los cursos están dirigidos a 200 niños y niñas de 5 a 12 años de edad y se realizarán de lunes a viernes de 9 de la mañana a 1 de la tarde. Para las inscripciones país, es necesario que madres y padres de familia acudan directamente a las oficinas del IRECUA, donde llenarán un formato. Los cursos tienen un costo y a cambio se les entregará un kit.
13: Queremos que nuestras niñas y niños en el Parque IRECUA vayan a disfrutar, a desestresarse, que puedan explorar esas 12 hectáreas que tenemos. Va a haber paseo en el tren, vamos a tener nuestro paseo ciclista, incluye también el muro de escalar y la tirolesa, brincolines.
12: Desde Irapuato, para nuestras noticias, informó Laura Villafaña.
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24: Número 6.
26: Después de varias semanas dominando el conteo, Los Ángeles Azules y Belinda siguen presentes con Por Ella. La canción baja posiciones, pero continúa siendo una de las favoritas en las fiestas, reuniones y estaciones de radio en todo México.
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1: Hola, soy Raquel con K de arroba FM Hermosillo y te presento la propuesta de la semana. A cargo de Danny Ocean, quien sigue expandiendo el universo de Babylona Blue, su más reciente EP y una de las canciones que más está llamando la atención es Caramel. El tema, estrenado apenas el pasado 18 de junio, combina la esencia romántica y tropical que caracteriza al cantante venezolano con ritmos influenciados por el afrobeat, el reggae y el pop caribeño. En la canción, Danny nos transporta a una historia de atracción y conquista con referencias a destinos paradisíacos, bailes exóticos y ese estilo relajado que se ha convertido en una de sus principales marcas musicales. Caramel forma parte de las canciones que originalmente quedaron fuera de Babylon Club y que ahora encontraron su lugar dentro de este nuevo proyecto. Con este lanzamiento, Danny Ocean continúa demostrando por qué sigue siendo uno de los artistas latinos más importantes de la última década, manteniendo la frescura que lo llevó al éxito mundial con temas como Me Rehúso. Y es por eso que es la propuesta de este fin de semana.
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0: una semana más con Die Die. En el número 9, Katy Perry debuta con algo bastante fuerte. Se llama Watch It Burn. En el número 8, Angel Blue también se hace presente con Mujer Lenta. En el puesto número 7, Bebe Rexha y David Guetta ponen a bailar al mundo entero con Sad Girls. Y en el puesto número 6, Los Ángeles Azules y Belinda siguen demostrando que por ella todavía tiene mucho que decir.
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0: 5. Debut de lujo con Ariana Grande. Entra directamente al top 5 con Hate That I Made You Love Me.

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11: Japón. Japón no deja de evolucionar. Ha disputado 7 copas del mundo y en cada una ha dado un paso más. Su mejor resultado, octavos de final, varias veces. Siempre cerca, siempre creciendo. Figuras como Keisuke Honda marcaron una era, pero el presente es aún más ambicioso. Japón clasificó al 2026 dominando Asia, con orden, velocidad y disciplina. Ganaron casi todos sus juegos en el grupo eliminatorio. Y ya no es sorpresa. En 2022 vencieron a gigantes como Alemania y España. Lo hicieron jugando bien, sin miedo.
12: ¡Gol, gol, gol, gol, gol, gol, gol! ¡Se abrió! ¡Se abrió! Con VAR o sin VAR, al final hay gol para Japón.
11: Su DT, Hajime Muriyasu, es parte del proceso desde juveniles. Kubo, Minamino, Kamada, son los nuevos supercampeones. Japón ya no aprende, Japón compite. Y cada vez compite mejor.
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1: Número 2. Puesto número 2, Jay Weller continúa imparable con De Lejitos. El puertorriqueño mantiene su enorme conexión con el público latino gracias a una canción cargada de sentimientos que sigue dominando reproducciones y consolidándose como uno de los éxitos más románticos del año. De Lejitos es la casilla número 2.
2: Número 2.

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Número 1. Y el número 1 en la Langley conquista por primera vez el

country contemporáneo a nivel internacional. Su autenticidad, su poderosa interpretación y el enorme respaldo que ha recibido en las plataformas digitales y en la radio la convierten esta semana en la canción más importante de nuestro conteo. Felicidades para Ella Langley por su primer número uno.

durante toda la semana en nuestras redes sociales nacionales. Y queremos leerlos, así que cuéntanos desde qué ciudad nos escuchas para mandarles saludos al aire la próxima edición. Yo soy Rulo Hernández. Nos escuchamos la próxima semana, sábados a las 12 del mediodía y los domingos en la repetición a las 10 de la mañana.

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1: No te lo pierdas todos los sábados a las 12 del día, hora centro, y los domingos en la repetición a las 10 de la mañana.
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20: Australia. Australia es resiliencia pura. Ha disputado 6 Copas del Mundo, representando a Asia con carácter. Su mejor actuación llegó en 2006, alcanzando los octavos de final. Figuras como Tim Cahill dejaron momentos inolvidables. Australia clasificó al 2026 luchando hasta el final y ganando juegos claves de su grupo, considerado el más difícil de la eliminatoria asiática. Como siempre, siguen buscando evolucionar y ahora apuestan por un DT de casa, Tony Popovich, y jugadores de su liga como Brandon Borello, Aziz Behic y Ryan Tate. Nunca es el favorito, nunca es el más técnico, pero siempre pelea y en partidos cerrados puede sorprender a cualquiera.
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14: Marruecos. Marruecos ya no es promesa, es realidad. Ganó en la mesa la Copa Africana de Naciones. Ha disputado 6 Copas del Mundo. Pero en 2022 cambió su historia para siempre. Se convirtió en la primera selección africana en llegar a semifinales. No fue suerte, fue carácter, orden y corazón.
15: Tiro centro, arriba en Nesiri.

Figuras como Achraf Hakimi lideran una generación que ya no teme a nadie. Marruecos clasificó al 2026 confirmando su dominio regional y su crecimiento global en el primer lugar de su grupo, ganando sus 8 partidos. Pero lo más importante es que ya sabe competir contra gigantes. Mohamed Ouabi toma un proyecto y con la experiencia en el banquillo de todas las selecciones juveniles. Sus figuras, Brahim Díaz, Bono, están listas. Y cuando un equipo de

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8: Las tres inauguraciones. El Estadio Azteca no es solo cemento y acero. Es el único lugar en el planeta que ha tenido el privilegio de inaugurar la máxima fiesta del fútbol en tres ocasiones. El 31 de mayo de 1970, el Coloso de Santa Úrsula recibió

0: México y la Unión Soviética dieron la patada inicial ante más de 100.000 espectadores, marcando el inicio de la era dorada de Pelé. Fue en este césped donde la corona de Edson Arantes du Nascimento brilló por última vez, fundiendo su leyenda con el sol azteca. El estadio no solo inauguraba un torneo, estaba bautizando al primer rey del fútbol.
1: La meta, pula, penaca, vence, ¡gol! ¡Gol! ¡Pelé! ¡Camisa número 10!
0: 16 años después, tras la renuncia de Colombia como sede y el doloroso terremoto de 1985, el Azteca se convirtió en el primer estadio en repetir la hazaña. El 31 de mayo de 1986, el mundo entero se unió en una sola voz durante la ceremonia de apertura antes del encuentro entre Italia y Bulgaria.
2: México, México, 86. México, México.
0: Fue en esa inauguración donde la ola mexicana se presentó oficialmente al mundo. Un fenómeno que nació en esas gradas y que hoy es patrimonio de todo el planeta. Si en el 70 el Azteca coronó a un rey, en el 86 inmortalizó a un genio. El barrilete cósmico se volvió eterno. Aquí Diego Armando Maradona jugó con el destino para escribir la página más poética en la historia de las Copas del Mundo. El coloso fue el único testigo capaz de sostener el peso de su gloria.
3: El genio del fútbol mundial, y es el testigo tocar para Borruchaga, siempre
0: Ahora, el futuro nos cita de nuevo. El 11 de junio del 2026, el Estadio Azteca hará lo que ningún otro podrá repetir en mucho tiempo: inaugurar su tercera Copa del Mundo. Tres épocas diferentes, tres generaciones de aficionados y un solo testigo inmutable. Desde los planos originales de Pedro Ramírez Vázquez hasta la modernidad del mañana, el Azteca se prepara para reclamar lo que es suyo. Porque en el fútbol, todos los caminos de gloria, tarde o temprano, comienzan en el césped de Santa Úrsula.
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4: En temas locales, más de 400 millones de pesos se han destinado en infraestructura escolar. Piden apoyo para atención médica de Jimena. Lluvias continuarán en fin de semana en el estado. Piden prevenir compras de predios irregulares.
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5: Durante la graduación de preescolares del sistema DIF, autoridades municipales reiteraron que seguirá la inversión en espacios seguros. En ese sentido, cabe señalar que la rehabilitación de centros educativos y nuevos espacios de atención supera los 488 millones de pesos en gasto destinado a infraestructura escolar. Un total de 287 niñas y niños concluyeron su educación preescolar en los 9 centros de atención infantil que opera el DIF León, donde reciben atención integral en instalaciones diseñadas para aprender, jugar y convivir.
6: Son 287

0: 67 niños de los diferentes preescolares que tenemos, tanto en la zona urbana como en la zona rural. Tenemos de los preescolares rurales Duarte, Rancho Nuevo, Los Sapos, San José del Consuelo, y también en la zona urbana Nueva Candelaria, Parque del Árbol, San Pedro de los Hernández, San Sebastián, que son estos espacios que buscamos para que estén más cerca de las colonias en nivel de vulnerabilidad y tengan un preescolar cerca para las niñas y los niños.
1: Informo para Nuestras Noticias Bajío desde León, Guanajuato, Cristina Muñoz.
2: Hace un mes, la Policía de Género de Celaya atendió un reporte en la colonia Vallehermoso. Vecinos acusaban que Jimena, de 5 años, era golpeada por su madre y su padrastro. La pequeña fue resguardada y los agresores detenidos. Pero ahora, un mes después, Jimena requiere de una operación en el oído, dañado por los golpes. Pero el DIF municipal, el DIF estatal o los gobiernos no resolvieron ningún apoyo económico para garantizar la salud de la pequeña, explicó Adriana, tía de Jimena.
3: Yo tengo que estar llevando a Jimena al hospital San José. El doctor ya me dio un diagnóstico. Jimena sí está delicada de su oído. Tengo que buscar un pediátrico de oído para que pueda valorármele y una operación. Porque ya su oído ya está tapado, pero su infección no accede. Y hay que una operación para que le abra el conducto donde se tapó. Y me pidió que en León solamente había el especialista.
2: Adriana espera que pueda ser escuchada y llegue la ayuda, porque requiere que un pediatra especialista la atienda y valore. Mientras espera, los interesados en ayudar pueden llamar al teléfono 461-150-8570. Desde Celaya, para Nuestras Noticias, Ricardo Cárdenas.
4: El meteorólogo y extitular del Centro Meteorológico de la Universidad de Guanajuato, Jacinto Jaramillo Rocha, informó que este fin de semana continuarán las precipitaciones en el estado de Guanajuato. Continuarán los efectos de sistemas cálidos húmedos y ondas tropicales, así como canales de bajas presiones. Esto representa que el sábado se intensifique la probabilidad de precipitaciones, pero será el domingo el día en que se espera que las lluvias incrementen. Jaramillo Rocha explicó que para este sábado las lluvias se estiman que sean del orden de 25 a 50 milímetros, mientras que para el domingo crece hasta posibles 70 y 75 milímetros.
5: Todo esto que representa, bueno, pues lluvias, obviamente. El sábado nuevamente aparece, se intensifica el potencial de precipitación y para el domingo todavía se incrementa un poco más. De hecho, el umbral de precipitación para el próximo sábado, sobre todo, es del orden de 25 a 50 potenciales milímetros. Eso es una lluvia muy importante. Después, para el domingo crece incluso para algunos puntos del sur del estado, sobre todo, hasta posibles 70 y 75 milímetros. Esto es mucha lluvia, es algo así como el 10% de lo que llueve en todo un año.
4: Informó también que las temperaturas máximas se mantendrán reguladas o templadas, considerando como un templado incluso hasta los 29.9 grados centígrados. Comentó que el calor que quizás se pueda sentir se debe principalmente a la humedad, pues este porcentaje será elevado hasta un 70 a 80%. Informó desde Guanajuato, capital, para Nuestras Noticias Bajío, Fernanda Bataller.
6: Es necesario que las personas que buscan comprar un terreno en el municipio de San Felipe tengan la certeza jurídica sobre él. Por lo tanto, se requiere que la sociedad esté informada en este sentido para que al adquirir alguna propiedad lo haga en la regularidad. El notario de este municipio, José María Sepúlveda, manifestó que esto se requiere para contar con los servicios públicos.
7: Y pues hay que orientarlos para darles la seguridad jurídica, porque los compradores a veces les tenemos que decir, oye, no puedes comprar así porque forma parte de un ejido o es una parcela. No puedes pararlo así como si fuera un terreno que forma parte de propiedad privada que ya está en el registro público. Ha sido eso todo un tema.
6: En municipios se ha alertado a los ciudadanos a evitar comprar terrenos irregulares precisamente debido a la dificultad para que los servicios públicos lleguen a ellos. Y es que hay zonas donde existen ejidos o parcelas que se ponen a la venta sin que exista la certeza jurídica de los mismos. Desde San Felipe informó para Nuestras Noticias Jonathan Juárez.
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18: La sede de Monterrey ofrece una de las postales arquitectónicas más imponentes y espectaculares de la modernidad, desde los graderíos de su sofisticado recinto de aluminio ubicado en el municipio de Guadalupe. Los espectadores contemplan la silueta perfecta del Cerro de la Silla. El diseño vanguardista de este inmueble potencia el sonido de manera exponencial, generando una acústica ensordecedora que ejercerá una presión absoluta sobre las selecciones visitantes en cada minuto de acción. El norte del país está listo para demostrar el poderío de su infraestructura y la pasión de su gente.
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11: Un registro histórico de suma relevancia para el cuadro anfitrión mexicano es su notable y consistente rendimiento al competir en territorio propio. Amparados por una afición vibrante, su colorido inigualable y su folclore único en el mundo, el conjunto tricolor transforma sus sedes auténticas en fortalezas inexpugnables. La comunión mística entre la tribuna y el terreno de juego dota a la escuadra local de impulso anímico superlativo que suele inclinar la balanza a su favor en los momentos de mayor apremio. En casa, México se agiganta ante cualquier rival del planeta.
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8: El proscenio para el partido más importante del torneo y del año está perfectamente definido. El colosal recinto de East Rutherford en la vibrante zona de Nueva York y Nueva Jersey han sido designados como la sede oficial que albergará la gran final el próximo 19 de julio. Este impresionante complejo concentrará las miradas de miles de millones de espectadores en todo el globo terráqueo para coronar a la nueva escuadra monarca. Será una ceremonia de clausura que promete sofisticación, alta intensidad y el cerrojazo perfecto para la justa deportiva más grande de los tiempos modernos.
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3: En la vasta región de Texas, la escala de competencia adquiere dimensiones verdaderamente colosales. El espectacular domo cubierto de la localidad de Arlington asumirá el liderato del torneo al albergar la mayor cantidad de compromisos, sumando 9 encuentros de alta relevancia en total. Equipado con una pantalla central de proporciones monumentales y un techo retráctil de la más alta tecnología, este recinto garantiza una atmósfera controlada que amplificará el clamor de 90,000 aficionados por jornada. Texas se convierte en el corazón neurálgico del certamen, donde cada partido se vivirá al límite.
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4: En lo local, aseguran gasolineras por vender gasolina ilícita. Alcalde de Valle de Santiago, Israel Mosqueda Gasca, llama a jóvenes a no abandonar sus estudios. Secretaría de Derechos Humanos busca cerrar recomendaciones. Inauguran Campeonato Nacional Infantil y Cadete de Taekwondo.
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5: Juan Francisco Vera Ayala, titular de la Fiscalía General de la República en Guanajuato, confirmó que la dependencia aseguró

0: 4 gasolineras por vender combustible ilícito, pero otras decenas más cerraron al percatarse de los operativos. El funcionario federal confirmó que en las últimas semanas se concretaron investigaciones en contra de varias gasolineras en Guanajuato, de las cuales 4 fueron aseguradas por el personal federal al tener elementos de la venta de combustible ilegal.
1: El robo de hidrocarburos es cuando lo sustraes del ducto, cuando lo sustraes ilícitamente. El huachicol fiscal fue el internamiento de ese hidrocarburo sin declarar el total del producto que estabas importando. En este caso, no han acreditado la lícita procedencia del hidrocarburo. Repsol nos dijeron que era su proveedor. Una vez que Repsol nos mande su colorimetría, que es el distintivo del producto que ellos comercializan.
0: El fiscal precisó que son 4 gasolineras las que se investigan por este hecho, pero a raíz de los operativos y de las revisiones, varias gasolineras cerraron operaciones. Vera Ayala indicó que los cierres no limitarán la capacidad de la Fiscalía General de la República para efectuar revisiones a las cisternas, para tomar muestras y examinar el combustible para identificar su origen. Para nuestras noticias, informó desde León, Guanajuato, Leonel Araiza.
2: Con el cierre del ciclo escolar a la vuelta de la esquina, la preocupación por la deserción escolar vuelve a encender las alertas en Valle de Santiago y en todo el estado de Guanajuato, donde miles de estudiantes han abandonado las aulas en los últimos años por factores económicos, familiares y sociales. Especialistas en educación señalan que la deserción escolar es un fenómeno multifactorial en el que intervienen problemas económicos, la necesidad de trabajar desde temprana edad, la falta de recursos para el transporte y útiles escolares, así como situaciones familiares y emocionales que afectan la permanencia de los estudiantes en las aulas.
3: Decirles a cada una y a cada uno de ustedes que no están solos, cuenta con un amigo que se llama Israel Mosqueda, yo los respaldo, yo los apoyo, pero un favor, no abandonen las aulas, sigan estudiando y sigan haciendo un mejor Valle de Santiago, porque hoy más que nunca necesitamos de ustedes.
2: Guanajuato se mantiene entre las entidades con mayor índice de abandono escolar en el país. En el ciclo escolar 2023-2024, la tasa de abandono en educación media superior fue de 13.3 estudiantes por cada 100 matriculados, ubicando al estado en el tercer lugar nacional en este indicador. Aunque no existen cifras oficiales desagregadas para Valle de Santiago sobre el número de estudiantes que abandonan sus estudios cada año, docentes y autoridades educativas han reconocido que la problemática también se refleja en el municipio, informó para nuestras noticias Rafael Cruz.
4: La titular de la Secretaría de Derechos Humanos de Guanajuato, Liz Alejandra Esparza Frausto, declaró que se ha dado el seguimiento y cierre de recomendaciones emitidas por organismos como la Procuraduría de Derechos Humanos o la Comisión Nacional de los Derechos Humanos contra dependencias del gobierno estatal, algunas de ellas pendientes de administraciones anteriores. La Secretaría explicó que una de las funciones de la Dirección General de Transversalidad y Articulación Política es acompañar a las instituciones estatales en el cumplimiento de estas recomendaciones emitidas.
5: He de decirte, estamos dando seguimiento a algunas recomendaciones que ya tenían algunos años y gratamente pues ya hemos estado cerrando algunas recomendaciones. Queremos que este gobierno de la gente pues primeramente reconozca en dónde estamos parados, qué se hizo bien, qué hay que fortalecer, y en eso estamos trabajando. Si hay que dar capacitaciones en algún tema en específico, lo hacemos. Si hay que dar un acompañamiento por alguna recomendación en específico que haya dado la Procuraduría, se está haciendo.
4: La funcionaria estatal hizo énfasis en que la Secretaría no sustituye las funciones de los organismos públicos de derechos humanos encargados de investigar y emitir recomendaciones, sino que su labor consiste en impulsar acciones para que las dependencias estatales corrijan las deficiencias detectadas y se reduzca el riesgo de reincidencia. Informó para nuestras noticias Bajío desde León, Guanajuato, Cristina Muñoz.
6: En las instalaciones del Inforum Irapuato se llevó a cabo la inauguración del Campeonato Nacional Infantil y Cadete de Taekwondo, evento que reúne a las mejores selecciones estatales, entrenadores, jueces y familias provenientes de las 32 entidades del país. A la ceremonia asistió la alcaldesa Lorena Alfaro García. Durante su discurso dio la bienvenida a las y los participantes, a quienes invitó a conocer los diferentes atractivos turísticos y culturales de la ciudad fresera.
7: Hoy los quiero invitar a que disfruten de nuestra ciudad, a que disfruten de los espacios que tenemos para el encuentro, la convivencia y el disfrute de las familias, que después de la actividad que están realizando aquí, se den la oportunidad de ir a nuestro hermoso centro histórico, a nuestro parque Irecua, a nuestro zoológico, a los rincones que tiene este municipio. municipio.
6: El municipio consolida su vocación como sede de eventos deportivos de alto nivel, lo que, de acuerdo con las autoridades locales, fortalece el turismo deportivo y la derrama económica para los sectores hotelero, restaurantero, comercial y de servicios. Desde Irapuato, para nuestras noticias, informó Laura Villafaña.
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18: El sofisticado recinto de Inglewood, en la urbe de Los Ángeles, redefine por completo los estándares del entretenimiento deportivo global gracias a su deslumbrante cubierta traslúcida y su pantalla circular suspendida en el aire. La metrópoli evoca memorias ilustres en el balompié tras haber albergado finales continentales absolutas en la entrañable década de los 90. Se trata de una sede con el señorío y la elegancia idóneos para presenciar el debut y los duelos clave de las potencias. De primera línea, el glamour de California se fusiona con la magia y el balón.
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2: Una de las mayores proezas de la agronomía moderna para esta cita se ejecuta en los estadios de Estados Unidos y Canadá, que emplean habitualmente superficies sintéticas con el fin de garantizar el rodamiento óptimo del esférico exigido por el balompié de élite. Estos inmuebles han instalado avanzados sistemas de césped natural, cultivados con tecnología de punta. Esta transformación logística asegura una superficie impecable, uniforme y segura para salvaguardar la integridad de los atletas de alto rendimiento, unificando las condiciones de juego en cada una de las 16 sedes oficiales.
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11: Plazas como Houston y Dallas desafían las rigurosas y extremas condiciones climáticas del verano tejano mediante infraestructuras provistas de techos retráctiles y sistemas de aire acondicionado central de última generación. Esta ingeniería de precisión permite que mientras en el exterior el termómetro registra marcas sumamente elevadas, la temperatura en la cancha y en los graderíos permanezca en niveles óptimos para el despliegue del fútbol de alta intensidad. De esta forma, se protege tanto la salud de los futbolistas como el confort del público asistente, garantizando un espectáculo de primer nivel.
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